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2: ¿Qué onda, Maturi? ¿Cómo estás? Muy buenas tardes. Qué emoción acompañarte desde ahora y hasta las 10 de la noche en este martes, martes 8 de septiembre. Qué increíble poder estar contigo 4 horas con la mejor música y los artistas que sí quieres escuchar. Ya sabes que en Match hacemos radio inteligente, radio cool, radio bien hecha. Y en redes conectamos contigo a través de Match Radio HQ y arroba Hanna Chavarría. Así que si vas saliendo de la universidad, si vas saliendo del trabajo o vas entrando a tu jornada laboral, para mí es increíble acompañarte hasta las 10.

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0: Que el día de hoy está de cumpleaños aquí en Match 90.1 más Pop. Conéctate, felicidades a nuestra artista Match, que obviamente está escuchando esto y se sabe. Oye Match, hoy quiero contarte que Eminem grabó Lose Yourself mientras estaba filmando la película que la hizo famosa. Soy Hannah, contigo hasta las 10. Y no sé si sabías, pero la canción Lose Yourself, ya no sé hablar, Mature. Lose Yourself de Eminem, pues básicamente fue creada para 8 Mile, la película de 2002, justo en donde Eminem interpreta a un joven rapero que intenta abrirse camino en Detroit. Lo curioso es que Eminem estaba tan metido en el proyecto y en el personaje que grabó partes de Lose Yourself durante los descansos del rodaje, usando un estudio improvisado cerca del set. O sea, él hacía las dos cosas, macho, y lo mejor de los dos mundos. Actuaba y al mismo tiempo en sus momentos de break se iba a su estudio, super improvisado por cierto, a seguir grabando ciertas partes de la canción que te voy a poner a continuación. Y esta rola terminó ganando el Oscar a mejor canción original y se convirtió en el primer tema de hip hop en ganar este premio, macho. Imagínate, la verdad es que nunca hubiéramos imaginado que esta rola surgiera en un set de cine, pero sí, así fue y vamos a escucharla a continuación. Llega la canción 222 del día, Lose Yourself de Eminem, aquí en Match 90.1 más Pop. Conéctate.
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estás en Match 90.1 más Pop Connect, Automature Perfect de Ed Sheeran a las 6:37. Oye, si querías ver a Ed Sheeran este diciembre, ojo Mature, porque hubo un cambio súper importante en la fecha. Soy Hannah, contigo hasta las 10 de la noche, y quiero contarte que el concierto que Ed Sheeran tenía programado para el 12 de diciembre en el estadio, pues... de los deportes, sí, el estadio de los deportes, en la... No, Estadio Ciudad de los Deportes, así se llama, en Ciudad de México, fue cancelado. Pero tranquilos, porque el show se mueve al 11 de diciembre y los boletos que ya compraste para el día 12 van a ser válidos para la nueva fecha. La verdad es que todos, excepto Ed Sheeran, porque él no es mexicano, todos sabíamos que hacer un concierto el 12 de diciembre, pues es complicado por la movilidad en toda la ciudad, ¿no? Esa fecha es súper, súper importante para muchas personas en nuestro país y obviamente llegar iba a estar imposible. Pero por eso movió el concierto para el 11 de diciembre. Y si tú no pudieras ir por alguna extraña razón, también te van a permitir un reembolso. Así que está súper, súper bien. Manchur, vamos a escuchar la siguiente canción. Llega Sabrina Carpenter con Espresso, la rola 230 del día aquí en Match 90.1 más Pop. Conéctate.

Beauty and a Beat de Justin Bieber sonando aquí en Match 90.1 más Pop, conéctate. 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Más pop, conéctate.

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2: Las 7 de la noche, Manchuri, qué emoción acompañarte 3 horas más hasta las 10 de la noche. Oye, se pasa muy rápido el tiempo cuando estamos juntos. Me encanta poner las mejores canciones para ti, acompañarte camino a casa, acompañarte saliendo de la universidad. Lo que sea que estés haciendo, platícamelo a través de redes sociales y síguenos en @matchradiohq y mándame mensajitos a través de @janachavarria. Jana con una N, si no, nunca me vas a encontrar. Oye, Mature, en dos canciones hablamos sobre Ariana Grande, así que sube el volumen. Mature.

Y esto es en Match 90.1 Más Pop. Conecta tu match or you can feel my face de The Weeknd a las 7:08. Oye, estoy súper feliz de acompañarte hasta las 10 de la noche. Y Match, y quiero contarte que Ariana Grande acaba de quitarle un récord a Rihanna. Soy Hannah Chavarría contigo hasta las 10. Y es que su canción Hey That I Made You Love Me, que acabamos de escuchar hace un minuto, del álbum Petal, llegó al número 1 de Billboard Pop Airplay, la lista que mide los grandes éxitos de la radio pop en Estados Unidos. Y con esto, Ariana logró algo impresionante, y es que sus últimos 7 álbumes de estudio han tenido por lo menos un número 1 en la radio en Estados Unidos. Rihanna tenía el récord anterior con 6 álbumes consecutivos, pero Ariana Grande llegó y dijo: con permiso, ya estuviste mucho tiempo en la cima, quítate que ahí te voy. Y ella tiene 7 álbumes consecutivos en este número 1 Mature. Una locura total, o sea, imagínate, Ariana Grande ya le anda quitando récords a Rihanna. Pero aquí no importa, si gana una, si gana la otra, ambas son nuestras artistas Match. Vamos a escuchar la canción 237 del día, Baby Doll Dominic Fike, aquí en Match 90.1. Más Pop, conéctate.

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Match 90.1 más Pop Conéctate. Oye, Melchor, esta canción increíble del 2013 fue escrita para una persona muy específica, su entonces prometida, ahora su esposa. Soy Hannah, contigo hasta las 10 de la noche, Melchor, y quiero contarte que esta canción de John Legend, pues fue escrita para su entonces prometida, que se llamaba Christy Tajan, y John se la enseñó antes de publicarla, y ella contó que terminó llorando al escucharla. Y aquí viene lo más bonito, es que el video se grabó en Italia pocos días antes de su boda, y termina con imágenes reales de ese mismo día que tú puedes ver literalmente en YouTube. O sea, no estaban actuando una historia de amor, literalmente era el día de su boda, era su historia de amor. Entonces, qué bonito que una canción que tu esposo te dedicó cuando eran novios, ahora está el día de tu boda, ¿me explico? Pero además, él hizo la canción, o sea, no fue que tomó una canción de alguien más, sino que alguien te canta una canción que compuso para ti, y que encima de todo, el día de tu boda puedes grabar el videoclip y se convierte en un hit mundial. Esa es la historia detrás de esta canción, muy bonita por cierto, y creo que es una de las pocas rolas que demuestran lo que realmente es el amor. El amor no es estar solo pidiendo y exigiendo, el amor es dar todo de nosotros, y es justo lo que dice esta rola. Vamos a escuchar la canción 237 del día, Moving to the Sun, The Huge All I Can Match, 91 más Pop Gone.

Arranca a las 7:29 aquí en Match 90.1 más Pop. Conéctate, Matcher. 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Soy Hannah Chavarría, contigo hasta las 10 de la noche, Matcher. 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Mientras tanto, llega la siguiente canción, la rola 240 del día, Golden de las Huntrix, mientras tú participas por tus 5,000 pesos aquí en Match 90.1 más Pop. Conéctate.

0: Bye, a las 7:37 aquí en Match 90.1 más Pop, conéctate. Oye, Match, ¿qué crees? Harry Styles está viviendo el mejor momento de su carrera. Y a las 7:44 te cuento por qué.
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0: Y esto es en Match 90.1 más Pop Conectate Match. Acabas de escuchar Dance No More de Harry Styles a las 7:47. Oye, nuestro artista Match acaba de conseguir otro número uno en su carrera. Soy Hannah, contigo hasta las 10 y te cuento que nuestro artista Match llegó al primer lugar de Billboard 200 con su nuevo álbum Kiss All The Time Disco Occasionally. Y ojo con esto, Mature, porque es su cuarto álbum de estudio consecutivo que debuta con el número uno en Estados Unidos. Y además tuvo el estreno más grande de toda su carrera con más de 430 mil unidades vendidas o equivalentes en su primera semana. Así que Harry Styles sigue haciendo historia definitivamente, Mature. La verdad es que está súper loco todo lo que ha logrado en tan poco tiempo y sobre todo estar en el primer lugar del Billboard 200, la lista más importante del mundo y que premia, obviamente como su nombre lo dice, a las 200 mejores canciones, 200 mejores álbumes y en este caso su álbum está en el número 1 de este Billboard Hot 200. Mature, vamos a escuchar otra gran canción de nuestro artista Match Benson Boone. Llega con la rola 242 del día llamada Body to Body Can Match 91 más Pop. Conéctate.
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0: Y estás escuchando Match 90.1 más Pop, conéctate, Matcher. Esto es Where Have You Been de Rihanna, a las 7:56. Hoy Olivia Rodrigo está arrasando en todas las listas de records. Y a las 8:06 te cuento qué fue lo que logró en esta ocasión.
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2: Las 8 en punto de la noche. Machuri, ¿cómo estás? Espero que todo vaya muy bien en tu noche de martes. Oye, ¿qué crees? ¿Qué crees? En dos canciones te voy a contar qué onda con Olivia Rodrigo y un récord que acaba de romper. Pero además yo quiero que tú me platiques qué andas haciendo, a dónde vas, ya te caché. Arroba Hanna Chavarría, platícame si vas saliendo del trabajo, de la uni, si andas buscando qué cenar, si estás trabajando. Saludos a negocios, escuderías, Didi, Ubers, rutas que escuchan.

Stupid Song de Olivia Rodrigo a las 8:07 aquí en Match 90.1 más Pop, conéctate. Oye, Matchwork, Olivia Rodrigo acaba de sumar otro hit a su colección con esta gran canción. Soy Hannah Chavarría, contigo hasta las 10, y quiero contarte que su rola Stupid Song, incluida en su álbum You Seem Pretty Sad for a Girl So In Love, ya superó los 300 millones de reproducciones en la plataforma de música. Y ojo con el dato, Matchwork, porque esta es la canción número 26 de Olivia que consigue llegar a esta importante cifra. O sea, ya son 26 canciones de su carrera con al menos 300 millones de streams. Es una locura, Matchwork, para un artista que todavía tiene 23 años. No nos olvidemos de eso. Es una locura. 23 años y 26 canciones de su carrera con al menos 300 millones de streams. Creo sin duda alguna que Olivia Rodrigo es una de las grandes de nuestra generación y definitivamente la próxima Taylor Swift. Hablando de esto, llega nuestra artista Match con I Knew It, I Knew You de Taylor aquí en Match 90.1. Más Pop, conéctate.

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Y estás escuchando Match 90.1 más Pop Connecta to Match or Drag, la de Bruno, ay no, de Tame Impala. Como que me hice bolas. Lo que estamos escuchando ahora sí es de Bruno Mars. Oye, Match, adivina que hay muchas buenas noticias para ti, como siempre, porque estás en la mejor estación, en tu estación favorita. 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Soy Hannah, contigo hasta las 10. 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

0: Maroon 5 a las 8:35 minutos aquí en Match 90.1 más Pop, conéctate. Oye, Matcher, adivina que resulta que nuestra artista Match Dua Lipa acaba de demostrar que los hits no tienen fecha de caducidad, porque muchas de sus canciones pasadas acaban de recobrar como una segunda vida y están siendo muy virales en redes sociales. A las 8:43 te cuento por qué pasó esto.
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Estás en Match 90.1 más Pop. Conéctate, my body isn't ready, the summer, a las 8:42. Oye, Metro, y los hits no tienen fecha de caducidad, y Dua Lipa acaba de demostrar que no. Soy Hannah, contigo hasta las 10, y quiero contarte que Training Season, la canción que Dua Lipa lanzó en 2024, acaba de regresar al top 20 de Reino Unido, llegando al número 18, Metro. Ahora, esto es muy extraño porque una canción que salió hace 2 años normalmente no tiene este comportamiento, pero lo curioso es que también está sonando fuerte en la plataforma de música. La versión original aparece en el número 22 del ranking oficial y global, Metro, y su versión en vivo, grabada en el Royal Albert Hall de Londres, también entró al top 150, o sea que hay 2 versiones de la misma canción que están sonando al mismo tiempo en todo el mundo y que de la nada están tomando mucho, mucho poder, no solo en las listas, sino en redes sociales también. Hablando de Roma, vamos a escuchar a Dua Lipa con Break My Heart a las 8:43 minutos, aquí en Match 91 más Pop. Conéctate.

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8: Nos quedan 60 minutos más de buena música, de increíbles promociones, de mucho que platicar, Macho, así que no te muevas. No te muevas porque hay mucho, mucho que conversar. Estoy súper feliz de acompañarte hasta las 10 de la noche y quiero mandar saludos a Didis, Ubers, Rutas, Escuderías Match que nos escuchan todos los días en este momento, camino a casa, trabajando o probablemente en el negocio. Si tú eres uno de ellos, muchas gracias. Conecto contigo también a través de redes sociales, @MatchRadioHQ y @HannaChavarría.

Esto es en Match 90.1 más Pop Conecta tu Match. Escuchaste Swim de BTS a las 9:10. Soy Hannah, contigo hasta las 10. 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Y nos vemos mañana miércoles de 11 de la mañana a 12 de la tarde en Los Fuertes Match, lateral Boulevard Hermano Cerdán, casi esquina con Avenida Fuente de Trevi, a un costado del supermercado. 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Así que ahí te vemos. Vamos a estar con un montón de sorpresas para ti. Llega la siguiente canción, la rola 274 del día, Lothar Kendrick Lamar con Sis, aquí en Match.

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8: Hola, hola, bienvenidos, bienvenidas, ¿cómo están? Estamos en un episodio más de Ya Oíste. Yo soy Génesis Sainez y hoy tenemos un tema muy peculiar, un tema que puede pasarle a cualquiera, nadie está exento. En la cocina, en el trabajo o incluso en tu casa, en la calle, que son las famosas quemaduras. Y vamos a hablar sobre qué hacer en un momento difícil que está, porque muchos entramos en pánico en ese momento, es como de, ay, se está quemando, está pasando algo, pero no, a esto nos viene a acompañar nuestro querido doctor Oscar Reyes, jefe del servicio de urgencias. ¿Cómo está, doctor?
9: Hola, buenas tardes, bien, gracias, aquí, gracias por la invitación.
8: Ay, muchas gracias a usted por acompañarnos. Esto se va a poner bueno, porque estamos en una temporada donde justo puede haber muchas, muchas quemaduras, pero vamos a empezar sobre qué son las quemaduras, doctor.
9: Bueno, las quemaduras prácticamente son lesiones causadas por agentes físicos externos, principalmente sea fuego directo, líquidos calientes. Existe también las quemaduras por corriente eléctrica. Y en menor medida, pero también existen las quemaduras químicas. Entonces, wow. Básicamente son lesiones térmicas, básicamente.
8: ¿Cómo son los tipos de quemaduras, doctor, que le han llegado?
9: Bueno, las quemaduras se clasifican, puede ser por, como ya mencionamos, por el tipo de agente que la ocasiona. Que ya mencionamos que puede ser por fuego directo, le llamamos por escaldadura, quiere decir por líquidos calientes, quemadura química y quemadura eléctrica. Esa es una clasificación que es de acuerdo al agente físico que lo ocasiona. Y para nosotros como médicos es muy importante clasificarla de acuerdo a la profundidad o la gravedad de la lesión.
8: Ajá. Okay.
9: Hay varias clasificaciones, conforme van pasando los años, se han creado varias clasificaciones. La más usada o la que está más en boga es la que le divide en primer grado, segundo grado y tercer grado.
8: Oh, sí.
9: Ajá, eso es de acuerdo. A nosotros como personal de la salud nos funciona mucho para determinar la gravedad de la lesión y a la vez de saber la gravedad de la lesión, saber si el paciente requiere ser tratado en un hospital o puede ser tratado en su domicilio. Mm-hmm. La quemadura de primer grado es la que comúnmente cuando vamos a la playa, nos asoleamos.
8: Lo bronceadito acá.
9: Esa es una quemadura de primer grado. Obviamente, pues como la mayoría de la gente sabe, pues no es necesario ir al hospital para tratar ese tipo.
8: Incluso hay gente que se broncea por gusto, ¿no?
9: Ajá, o sea, exactamente. Y es algo irónico, pero las quemaduras de primer grado son dolorosas precisamente porque afectan las capas superficiales de la piel, que se llama epidermis, y es ahí donde están los receptores del dolor.
8: Ya tocamos el de grado 1.
9: Primer grado,
8: ya ven. Nos vamos con el de segundo grado.
9: Okay. Sí, el de segundo grado, ya estamos hablando que ya la quemadura es más profunda. De hecho, la quemadura de segundo grado se divide en superficiales y profundas. Ajá.
8: Okay.
9: El segundo grado ya afecta a capas más profundas de la piel, en este caso la dermis. Y este tipo de quemadura es muy importante porque la recomendación es que sí se tenga una atención médica, que ya son más profundas a diferencia de las de primer grado. Uh-huh. ¿Cómo los vamos a identificar? La piel se pone rosa y las famosas ampollas o flictenas. Ajá, ya
8: sí.
9: Es una característica de las de segundo grado que ya van a cursar con ampollas. Ajá, entonces, este tipo de quemaduras

0: las sugerencias que sí se vaya a alguna atención médica, a diferencia de las de primer grado.
1: Sí, sí me ha tocado ver, no me ha pasado, pero sí me ha tocado ver que el aceite creo que es lo más común que vemos, que les cae en la piel y, e inmediatamente como que empieza a salir la ampollita. O sea, obviamente entre el movimiento y todo, de que te arde, me tocó ver que a mi mamá le salió una enorme, pero no entendía. O sea, yo en mi mente es como, ¿por cómo es que sale o por qué salen las ampollitas? ¿Es como media de protección de la piel o por qué se da?
0: La mayoría de las quemaduras de segundo grado, como bien mencionas, está ocasionado por líquidos calientes, ya sea aceite, agua hirviendo o también por objetos calientes como el clásico, la plancha, la secadora.
1: Yo con mi plancha del peine.
0: Entonces, la ámpula o ampolla, como se le conoce a Flictena, no es otra cosa que se sale el líquido de la piel y se acumula ahí. De hecho, más adelante vamos a ver que cuando ya las quemaduras son más extensas, algo que daña mucho al paciente es la pérdida de líquido o de volumen que le llamamos nosotros. Ajá. Aquí también es importante mencionar, ya cuando entramos a una quemadura segundo grado, nosotros ya a nivel médico, es muy importante la extensión de la quemadura. ¿Estás de acuerdo que no es lo mismo que te, como bien mencionas, que te quemes una área pequeña de tu mano a que te quemes, por ejemplo, todo el tórax, ¿no? O todo el
1: Ay, sí.
0: pecho.
1: Pero pasemos a la de la quemadura de tercer grado, que esa es la última de la escala,
0: Sí,
1: por así decirlo.
0: es la más grave. Por lógica, pues la profundidad es mayor. Aquí es cuando el paciente inclusive ya tiene exposición de hueso,
1: Ay.
0: exposición ósea, cuando ya se quema tendones, ya se queman como músculo. Obviamente, pues son pacientes que se exponen a corrientes térmicas o están mucho tiempo expuestos, sobre todo cuando hay fuego directo, ¿no?
1: Claro.
0: Y desafortunadamente muchas de las veces el tratamiento es quirúrgico. Muchas veces inclusive si una extremidad está muy afectada, inclusive puede requerir amputación. Entonces ya es una quemadura pues ya más grave, ¿no?
1: Y hay una pregunta que me gustaría hacerle, porque creo que todos necesitamos saber esas acciones rápidas, que en dado caso, no sé, estoy en mi casa. Y veo, o sea, para poder ayudar y también para saber qué hacer yo, ¿no? ¿Qué hacer cuando estás en ese momento que no estás obviamente en el doctor o en lo que llegas? ¿Cómo tratarlo o hacerlo inmediatamente, una quemadura?
0: No, la principal recomendación es no aplicar ninguna sustancia a la quemadura,
1: Ni la famosa clara de huevo.
0: no, ni hay veces que le ponen antibiótico en crema, tampoco se sugiere, clara de huevo, algunas cremas como el tepezcohuite, el aloe. Entonces, la sugerencia es no aplicar nada de eso. Tampoco agua fría. Mucha gente, pues la lógica muchas veces llegaría a pensar, pues si se quema y está caliente,
1: Claro.
0: pues échale agua fría, ¿no? Sin embargo, no. Sí se sugiere obviamente que se lave la herida con pura agua, pero que el agua sea tibia o templada.
1: Okay.
0: Tampoco se recomienda poner hielo.
1: Y por ejemplo, ¿el agua es en contacto directo o como suavecito, por
0: No
1: hacerlo?
0: directo.
1: Directo, okay.
0: Ajá, entonces y después taparla con un apósito antiadherente, o sea, evitar que no sea un apósito que se pegue en la piel y obviamente pues que esté limpio, ¿no?
1: Claro,
0: O de
1: principalmente.
0: su o sugerencia que esté limpio. Y si la quemadura sí se ve que tenga ampollas o todo sugiere que sea de segundo grado, pues sí se sugiere que vaya a atención médica.
1: Y lo que hoy nos comparte, doctor, es muy, muy importante, porque hay cosas que ni siquiera sabemos. O sea, podemos decir que es muy como de, ay, no me va a pasar, o nada más me quemé tantito, pero lo dejamos a la desidia y son cosas que se pueden complicar. Nos ayudó a desmentir muchos mitos. Muchas gracias. Y pues, sin más por el momento, yo le agradezco mucho que nos haya acompañado. Espero que se le haya pasado muy bien.
0: Sí, al contrario, gracias a ustedes.
1: Y pues nada, Estel Lovers, la verdad es que yo estoy muy, muy agradecida. Muchísimas gracias, doctor, por esta compañía, por compartir información tan valiosa. Yo soy Génesis Sainz, fue un gusto tenerlos aquí. Muchísimas gracias, nos vemos en el próximo episodio. Adiós.

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Y esto es en Match 90.1 más Pop. Conéctate, Macho. Y qué buena rola. Escuchaste Lady de Mojo aquí en Match 90.1 más Pop. Conéctate. Oye, Macho, adivina qué. Resulta que nuestra artista Match, Ariana Grande, pues acaba de cerrar su gira en estos momentos. La verdad es que todos vivimos esta emotiva pausa que está tomando de los escenarios. Pero nuestra artista Match está regresando a una historia de amor. Soy Hannah Chavarría contigo hasta las 10 y aunque le puso pausa a los escenarios, le puso play al amor, Mature. Y es que tú sabes que acaba de volver con su ex con quien estuvo hace 10 años, pero nuestra artista Match dice que se siente más feliz que nunca, porque acaba de cerrar este momento en la historia de la música. No quiere decir que nunca vaya a regresar, pero la verdad sí se despidió por un largo tiempo de los escenarios, lo hizo bastante bien y como la gran estrella y artista que es, pero dice que en este momento de su vida se quiere enfocar en otros proyectos que no están directamente relacionados con la música y entre ellos quiere asentar su vida familiar, lo que quiere decir que quiere darse una nueva oportunidad en el amor. Porque ella sí está viendo muy a futuro las cosas con su actual novio. Y resulta, Mature, que hasta dijo que le gustaría tener una familia con él. Imagínate, Mature. Es así cuando tú dices, oye, mira, tal vez hace 10 años esta historia de amor no funcionó, pero 10 años después sí funciona. Qué bonito y qué bien por ella. Espero que la mía no tarde 10 años en funcionar, ¿verdad? Porque así que mucho tiempo que tengamos, no creo. Pero esperemos que a ella le vaya muy bien, Mature, y que a mí y también esperemos. Llega Hater Made You Love Me, justo de Ariana Grande, sonando aquí en Match 90.1 más Pop. Conéctate.

0: 43. Ay, Mature, ¿no te pasa que escuchas una canción y quisieras regresar como a un momento específico? Esta rola siempre me trae bien bonitos recuerdos, la verdad. Pero oye, ¿qué crees? ¿Qué crees? En septiembre se grita Viva Match porque te regalamos un código match de 1,000 pesos. A las 9:49 te cuento detalles.
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0: Esto es en Match 90.1 más Pop Connect Automator. Oye, acabas de escuchar Loser de Tame Impala a las 9:50 minutos. 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Llega la siguiente canción, Iris, Goo Goo Dolls, aquí en Match Más Pop. Conéctate.
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2: Match, ha llegado el momento de despedirme, no sin antes recordarte que el día de mañana tienes una cita con Ren Jiménez en punto de las 6 de la mañana. Llega en esta ocasión Giselle Navarrete a las 10, Emilio Quiroz a las 2 y yo regreso en punto de las 6 para acompañarte en el Drive Time Show. Conectamos a través de redes sociales, @matchradiohq y @hannahchavarria. Que tengas bonita noche, ya programamos la mejor música para que te quedes bien acompañado aquí en Match 90.1 Más Pop. Conéctate, adiós.
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2: Buenos días, Matcher. Feliz miércoles, mitad de semana, 9 de septiembre. ¿Cómo estás? Ya se acerca el fin de semana. Buenos días, Cami, desde la producción. Para ti que vas despertando, que ya vas camino al trabajo, camino a la escuela, que te vaya excelente. Oye, 12 grados en la temperatura con una máxima de 24 y 50% de probabilidad de lluvia a partir de las 2 de la tarde. Con mucho cuidado, mi macho, para extremar precauciones. Ya sabes, a veces nos engaña el clima. Oye, en dos rolas más... Te voy a contar del manual para sobrevivir a los zombies que se acaba de hacer viral y ya se me metió lo

Tamacho, sonando en el Match Morning de Match 90.1 más pop, conectado con Evanescence, Bring Me to Life. Oye, agárrate porque la Agencia de Salud de Estados Unidos tiene un manual real para sobrevivir a una invasión zombie. ¿Qué pasa? Soy Ren, te acompaño hasta las 10 de la mañana y este proyecto se llama Preparedness 101 Zombie Apocalypse y fue creado originalmente por el Centro para el Control y la Prevención de Enfermedades de Estados Unidos. No es porque crean que mañana van a salir los zombies de las tumbas. Tenían un problema. La gente no quería leer guías de prevención para temporadas de huracanes, sismos, inundaciones. ¿Y qué hicieron? Bueno, lanzaron un blog de un manual real Matcher que incluye listas detalladas que te ayuda a sobrevivir de los zombies o cualquier desastre natural de la vida real. Como, por así decirlo, nomás lo agregaron como extra para que leyera la gente qué hacer en casos de emergencia. Y como tips Matcher, los kits de emergencia en caso de esas situaciones son agua, comida, herramientas, un mapa, medicinas y documentos importantes. Los planes de evacuación. Tienes que pensar dos puntos de reunión con tu familia por si los zombies invaden ciertas zonas o si hay alguna inundación y no puedes volver a tu casa. Lugares que evitar, centros comerciales, aunque creas, Matchwork, que te van a salvar, pues no, ¿verdad? Espacios con grandes multitudes o los hospitales. Hay una lista completa de tips y el libro completo de Manual contra los Zombies está muy bueno. Te lo puedo mandar por Insta, @RenJiménez. Mándame el emoji del zombie o la palabra zombie. Te lo mando. Está bueno. @RenJiménez_MatchRadioHQ. Y está buena hora para este mes de septiembre, ¿no, Macho? Que es el mes de los temblores. Tocamos madera. Que no llegue, Macho. Vámonos con más música. Ya llega Hugo Di Salto con Jamaican en la tercera rola de la hora aquí en Match 90.1 más pop. Conéctate con el Match Morning. ¡Suele!

Match Morning de Match 90.1 más Pop. Conéctate con Messi de Lola Young. Oye, Matchers, si te encanta el rock alternativo o eres fan del pop rock, seguramente conoces a los Babasónicos y próximamente ellos van a andar de gira. Pero si no tienes boletos, yo tengo acceso cuádruple para que te vayas con quien quieras. A las 6 de la mañana con 22 minutos te cuento la dinámica.

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Claro, hay que llenarlo todos los días muchas veces, porque de esta forma tienes mayor oportunidad de ganar. Pendiente, porque el 23 de noviembre vamos a anunciar a los ganadores, así que mucha, mucha suerte. Saludos a escuderías, rutas y negocios que nos escuchan. Saludos para los que andan en el gym, para Lili. Y oigan, tenemos unas felicitaciones muy especiales de cumpleaños para Alex, que está cumpliendo 29 años. ¡Qué bonito! ¡Feliz cumpleaños, Alex! Muchas gracias por escuchar. Vámonos con más música, Macho. La música no para. Ya llega Timmy Pala con Drácula en la rola 66 de esta mañana aquí en Match 90.1 Más Pop. Conectate con el Match Morning.

6:31. La música no para en el Match Morning de Match 90.1 más Pop. Conéctate con Crazy in Love de Beyoncé para los que andan enamorados. Oye, Matcher, Dua Lipa, Timmy para y BTS podrían ser los siguientes headliners del Coachella 2027. Soy Renta, acompañados a las 10 de la mañana. Y resulta que hay una revista súper famosa en Estados Unidos que es dedicada a hablar de la industria musical, que casi siempre les atina los carteles de los festivales antes de que salgan a la luz. Entonces, según el reporte, el festival Coachella en Illinois, California, en donde se presentó Sabrina Carpenter y Justin Bieber este 2026, ya andan en conversaciones casi cerradas con Dua Lipa, que encabezaría el festival por primera vez en solitario, y Tame Impala, liderado por Kevin Parker, que regresarían al Coachella tras haber sido headliners por última vez en el 2019, Matcher. Pero eso no fue todo, porque se dice que los organizadores del Coachella están presionando también a la agencia de BTS para convencerlos a ocupar el tercer puesto de headliners. ¿Te imaginas? Va a ser un excelente cartel el próximo 2027. ¿Te gustaría ver a Tame Impala, a BTS y a Dua Lipa juntos en el escenario? ¿Te imaginas que hagan una colaboración entre los tres? Eso sí estaría muy loco. Así que, Matcher, síguenos a través de las redes @matchradiohq, @renjimenez con doble Z para mantenerte informado. Vámonos con más música, la rola 68 de esta mañana por Dua Lipa. Break My Heart aquí en Match 90.1 más Pop. Conéctate con el Match Morning.

0: Match Morning The Match 90.1 más pop conectado de Die With A Smile por Lady Gaga y Bruno Mars. Oye, Matcher, este mes de septiembre el K-pop sigue disfrutándose aquí en Match 90.1 y te traemos en vivo a la girl band Les Seraphim en vivo a la cabina. Atento que a las 6 de la mañana con 47 minutos te tengo todos los detalles para que no te pierdas de este programa.
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0: 6:47, escuchas el Match Morning de Match 90.1 más pop. Conéctate con Get Lucky de Daft Punk, una excelente canción. Oye, atención Matcher K-Popper, Le Sserafim y BTS van a estar en vivo aquí en Match 90.1 gracias a la Hija Radio Music Festival 2026. Soy Ren, te acompaño hasta las 10 de la mañana y recuerda Matcher que esta es una super exclusiva de Match 90.1 en donde vamos a conectarte desde el T-Mobile Arena en Las Vegas para toda la cadena Match. ¿Cuándo va a ser? Por favor, aparta la fecha, viernes 18, sábado 19 de septiembre a las 8 de la noche para escuchar el Soundcheck Match, en donde tus locutores Match favoritos van a platicarte los pormenores antes de este evento. A las 8 y media en punto arrancamos y se presenta Sara Larson, Benson Boone, BTS, The Smashing Pumpkins, Le Sserafim, Muse y muchos artistas Match. 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Que terminando este programa tú puedes ganarte una bocina inteligente Match. 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Vámonos con una probadita, Matcher. Algo de Le Sserafim que se llama Spaghetti. Vamos a escucharlas aquí en Match 90.1 más pop. Conéctate con el Match Morning.
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0: Touch Morning The Match 90.1 más Pop. Conéctate con Selena Gomez, la fan. Y Macho, ¿qué crees? Que la ciencia acaba de revelar cuáles son las mejores horas para estudiar según la materia. A las 7 de la mañana te cuento, así que atención.
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6: En 3 minutos más, las 7 de la mañana. Buenos días, Matcher, Mini Matcher, que ya vas de camino a la escuela. Papás de los Mini Matchers, Uber, Cities, Rutas, Negocios, gracias por escuchar. Oye, recuerda que también nos puedes sintonizar a través de nuestra aplicación oficial y gratuita iHeartRadio en tu cel, tableta o bocina inteligente. 13 grados en la temperatura con una máxima de 24. Y recuerda, 55% de probabilidad de lluvia a partir de las 2 de la tarde. Atención, que en 2 canciones más te voy a contar cuáles son las horas mágicas que, según la ciencia, te van a ayudar a estudiar mejor. No le cambies y súbele. Buenos días.

Match, Morning the Match, 90.1 más Pop, conéctate con Adele, Set Fire to the Rain. Y Mature, a ver, dime qué es lo que quieres aprender y yo te voy a decir cuál es la mejor hora para hacerlo según la ciencia. Soy Ren, te acompaño hasta las 10 de la mañana y de 6 de la mañana a 9 es el arranque del día y es ideal para temas que se sientan muy pesados o que requieran de muchísima lógica. En este horario te va a ayudar a tener la mayor claridad mental, una alta concentración. Y esto es clave si quieres memorizar y tener menos distracciones, mi macho. De 10 de la mañana a 12 de la tarde es el pico de tu mañana para ser súper productivo y resolver exámenes de práctica, ejercicios intensos, redactar reportes. Y estas horas, macho, son buenísimas para mantener una buena retención de datos fuertes, ser más analítico, procesar más rápido la información. Y de 1 a 3 de la tarde aquí ya te empieza a dar el bajón de energía, así que es una buena oportunidad para repasar cosas rápidas, organizar tus apuntes, ver videos de algo que no te haya quedado muy claro. Y si es después de comer, te ayuda mucho mejor porque le baja un poco el estrés a tu cuerpo. Es el peor momento para memorizar algo, mature, justamente cuando estás súper estresado. No lo hagas. Si andas estresado después de clases y dices, no, estoy cansado mentalmente, no lo hagas, no estudies, no vas a memorizar nada. La lista de los horarios para estudiar siguen y aunque no es una fórmula precisa, sí te ayudan a identificar los patrones de energía en tu cuerpo. Si quieres la lista completa, ya sabes, @RenJiménez con doble Z vía Instagram con la palabra estudio y no olvides seguirnos en @MatchRadioHQ. Vámonos con más música, la rola 75 de esta mañana, I Knew You de Taylor Swift aquí en Match 90.1 más Pop. Conéctate con el Match Morning.

0: Match, Morning The Match, 90.1 más Pop. Conéctate Until I Found You por Stephen Sánchez. Y Matcher, este mes de septiembre vas a gritar Viva Match con el código Match de oro de 5,000 pesos. Así como lo escuchas, 5,000 pesos que te vamos a regalar para que te gastes en lo que quieras. A las 7 de la mañana con 18 minutos te cuento la dinámica.
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Carlota Mature sonando en el Match Morning The Match 90.1 más Pop. Conéctate con Safe and Sound de Capital Cities. 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Vámonos con más música. Ya llega Hugo con Marvin Chudison aquí en Match 90.1 más Pop. Conéctate con el Match Morning.

7 de la mañana con 25 minutos. Escuchas el Match Morning de Match 90.1 más Pop, conectado con Maneskin Begging. Oye, Matcher, atención, porque si te gustan los videojuegos, Nintendo acaba de revelar nuevos detalles sobre el remake y la película de The Legend of Zelda. La película se va a llamar The Legend of Zelda Ocarina of Time y salió en 1998 para la Nintendo 64 este juego, y es considerado el mejor juego de toda la historia. ¿Pero de qué trata? El héroe se llama Link, es un niño, un elfo que es elegido por el destino para portar la legendaria espada maestra y salvar al mundo con ayuda de la princesa Zelda, de las tinieblas de Ganondorf, que es un rey malvado que quiere robarse un artefacto sagrado que concede cualquier deseo a quien lo toque. Para su 40 aniversario, Nintendo tiró la casa por la ventana, Matcher, porque, bueno, en este remake rehicieron todo el mundo con gráficos hiperrealistas, que en donde arreglaron los bugs de los mapas, como el Templo del Agua, que es un calabozo famoso por lo difícil que era pasarlo. Hasta hacía llorar a la gente de la desesperación, muchos controles rotos, por cierto, y toda la banda sonora fue grabada con una orquesta real en vivo. Además, se estrena el 5 de noviembre, Matcher, el mismo mes del Grand Theft Auto 6. Pero antes que el Grand Theft Auto 6. Ya anunciaron que el live action de este videojuego llega a salas de cine el próximo 30 de abril del 2027, en un añito. Te voy a dejar los videos para que te des una idea a través de las historias en mi Instagram, @RenJimenez_MatchRadioHQ. Tenemos muchos saludos esta mañana. Saludos a todos los mini-matchers que ya van de camino a la escuela. Saludos para Charlie, para Evangeline, muchos besos, que siempre andan conectando, para Marichuy y para sus mini matchers que también van de camino a la escuela. Y también tenemos felicitaciones muy, muy, muy especiales de cumpleaños. Felicidades a todos los matchers, mini matchers que andan cumpliendo años. Y para Alex, de parte de Diana, que está cumpliendo 29 años. Oye, muchas felicidades, Alex, que te la pases muy bien. Nos guardas una rebanada de pastel acá a mí y a mí, ¿eh? Vámonos con más música, ya llega The Weeknd con Blinding Lights aquí en Match 90.1 más Pop. Conéctate con el Match Morning.

0: Match Morning, The Match 90.1 más Pop. Conectate con Olivia Dean, so easy to fall in love. Y Matcher, a ver, si pensaste que te ibas a perder el tour de nuestro artista Match Bruno Mars, que no alcanzaste boletos, ¿qué crees? Que ya tenemos activo el pasaporte Match con 4 boletos para que lo veas con quien quieras. A las 7 de la mañana con 42 minutos va la dinámica.
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2: Fluido.
3: Tome nota, la calle Fresno lleva buena circulación esto de Boulevard Atlixco hasta Circuito Juan Pablo II. Sin problemas, la calle 30 Sur de Avenida Juan de Palafox y Mendoza hasta la calle 35 Oriente. Avenida 72 Poniente sin problemas de la calle 29 Norte hasta la calle 13 Norte.
2: Clima.
3: 13 grados ya nos marca el termómetro. 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Soy Eliston en Match 90.1 más Pop. Conéctate.

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7 de la mañana con 42 minutos. Escuchas el Match Morning de Match 90.1 más Pop. Conéctate con My Humps de los Black Eyed Peas. Oye, Matcher, Bruno Mars ya está listo para traer el The Romantic Tour a México y esta es tu oportunidad para empezar a participar por acceso cuádruple. Soy Ren, te acompaño hasta las 10 de la mañana. Y Matcher, él hizo sold out en sus primeras 3 fechas y ahora acaba de anunciar 2 más para emocionar a sus fans. Yo tengo acceso cuádruple para que te lances el próximo 8 y 11 de diciembre al Estadio GNP Seguros de la Ciudad de México. 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Y si lo quieres, mándame mensaje a través de mi Instagram, córrele a @RenJiménez con doble Z, con la frase cha-cha-cha, cha-cha-cha en @RenJiménez con doble Z vía Instagram. Yo acepto tu mensaje, te mando el link de registro y ya te la sabes, regístrate todos los días muchas veces para que tengas mayor oportunidad de ganar. Lo puedes hacer con distintos correos electrónicos, distintos dispositivos, distintos navegadores y listo, tú vas a tener esa oportunidad de ganar. Oigan, tengo más felicitaciones de cumpleaños. Gracias, Matchers. Felicidades para Mérida por su cumpleaños número 10, que va camino a la escuela, de parte de tus papis que te aman. ¡Qué bonito! Las mañanitas. Felicidades a todos los Matchers, mini Matchers que andan de cumpleaños. Les dedicamos las mañanitas. Nos guardan pastel, por favor. Vámonos con la rola 83 de esta mañana. Ahora sí llega Loser de Tame Impala, aquí en Match 90.1 más Pop. Conéctate con el Match Money.

0: Match Morning The Match 90.1 más Pop, conéctate con Dua Lipa y Da Baby Levitating. Y Mature, hay un alimento muy mexicano, súper saludable, que los nutriólogos dicen que deberías empezar a incluir en tus desayunos. A las 8 de la mañana te cuento de cuál se trata porque es buenísimo.
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2: En 5 minutos más, las 8 de la mañana, y te acompaño 2 horas más hasta las 10. Que tengas un excelente miércoles, mitad de semana, más cerca del fin de mi matcher. Te mando buena vibra para que todo lo que hagas te salga súper bien en la escuela, en tu negocio, manejando, en las rutas, Uber, Divis. Gracias por escuchar. Oye, atención, porque en 3 rolas más te voy a contar del alimento mexicano que tienes que empezar a comer sí o sí en tus desayunos. Obligatorio, porque te va a ayudar muchísimo. Además, tengo pasaporte match con 4 boletos para Young Miko en concierto. Buenos días, súbele.

Match Morning The Match, 90.1 más Pop Conectate con Eduard Maya, Stereo Lab y Mature. Los nutriólogos revelaron que el desayuno perfecto y más saludable para estas fechas súper mexicanas tiene que incluir aguacate, pero ¿por qué? Soy Ren, te acompaño hasta las 10 de la mañana y cuando desayunas un pan de dulce o un cereal de caja, tu azúcar en la sangre sube rapidísimo, dándote energía por una hora nada más, pero luego cae, te da sueño terrible a media mañana, Mature. Científicamente, ponerle unas rebanadas de aguacate a tu desayuno te ayuda a arrancar el día. Te da energía por horas, manteniendo tu mente enfocada en la escuela, el trabajo, sin que te dé el mal del puerco después de la comida. Le avisa a tu cerebro que ya estás completamente lleno y el aguacate te quita esa ansiedad de estar picando comida chatarra a media mañana. Hace que tu cuerpo aproveche al 100% los nutrientes que de todo lo demás que te comiste, mi Mature. Imagínate, también ayuda a barrer el colesterol malo de las arterias para proteger a tu corazón. ¿Cuánto tienes que comer? La porción ideal para el desayuno es un tercio a media pieza de aguacate mediano. Se lo puedes poner al huevo, a los chilaquiles, a un pan tostado, a lo que quieras, Mature. Tengo opciones muy buenas y ricas para un desayuno que te incluya aguacate. Arroba Ren Jiménez con doble Z. Mándame emojis de aguacate vía Instagram. Arroba Match Radio HQ. Vámonos con más música. En la rola número 87 llega Temper City con Self Aware. Aquí en Match 90.1 más Pop. Conéctate con el Match Morning.

0: Match Morning, The Match 90.1 más Pop. Conéctate con Apache de Rosé y Bruno Mars. Y Matcher, aquí en Match 90.1 somos la única estación que tiene a BTS, a Muse y los Goo Goo Dolls juntos en concierto en vivo. Si los quieres escuchar a las 8 de la mañana con 21 minutos, te cuento los detalles.
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0: sigan disfrutando muchísimo de su mañana, Matures. Vámonos con toda la información vial.
1: Tráfico lento.
0: Oigan, tomen nota, nos vamos a encontrar con carga vehicular. Esto sí planean utilizar Boulevard 5 de Mayo, desde Avenida 18 Oriente hasta Avenida 13 Oriente. Diagonal Defensores de la República con carga de la Calzada Zaragoza a la China Poblana. Carga que avanza en la calle 23 Sur de Avenida 17 Poniente hasta Avenida Juárez.
1: Clima.
0: El termómetro ya nos marca 16 grados, para hoy la máxima 23. No le cambien, Matchers. Yo soy Oli, están en Match 90.1, más pop, conéctate.

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8 de la mañana con 21 minutos, escuchas el Match Morning de Match 90.1 más pop conectado con Coldplay, viva la vida. 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Está buenísimo. Soy Ren, te acompaño hasta las 10 y recuerda que vamos a tener el iHeartRadio Music Festival 2026 próximo viernes 18, sábado 19 de septiembre. Conéctate aquí a Match 90.1 en punto de las 8 de la noche para sintonizar el Soundcheck Match, en donde tus locutores Match favoritos te van a platicar todos los detalles previos a este super evento, arrancando 8 y media en punto. Se presentan News, The Smashing Pumpkins, Los Goo Goo Dolls, Benson Boone, BTS y muchos artistas Match. 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

8 de la mañana con 30 minutos, escuchas el Match Morning The Match 90.1 más pop. Conectate con Justin Bieber, DJ Snake, Let Me Love You, Déjame Amarte. Y Match de septiembre llega con muchísimas sorpresas. Y si te gusta Young Miko, aquí en Match 90.1 te obsequiamos 4 boletos. Soy Ren, te acompaño hasta las 10 de la mañana. Y Match, la puertorriqueña, llega a la Ciudad de México y está lista para inaugurar su Late Checkout Tour. Y ha colaborado con grandes exponentes del reggaetón, del trap, Bizarrap, Karol G, Katsai, Faith y hasta Bad Bunny, Match. Su tour llega el próximo 22 de septiembre al Palacio de los Deportes de la Ciudad de México. Si tú quieres lanzarte, tenemos el pasaporte Match con 4 boletos y participar para ganar. Es muy fácil. Te voy a dejar el link en las historias en mi Instagram, @RenJiménez con doble Z, terminando esta intervención. @RenJiménez con doble Z, @MatchRadioHQ. Vámonos con más música. Llega la rola 92 de esta mañana por Sabrina Carpenter, Man Child, aquí en Match 90.1 más pop. Conéctate con el Match Morning. ¡Súbele!

0: Match Morning The Match 90.1 más pop. Conéctate con Justin Bieber, Nicki Minaj, Beauty and a Beat. Oye, según las leyendas, el vocalista de Green Day ya anda dormido y hay que despertarlo hasta que se acabe septiembre. Pero ¿por qué mi matcher a las 8 de la mañana con 47 minutos? Vamos a platicar de esto.
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0: Muy buena mañana, Matures. ¿Qué creen? Ya regresé con más información vial.
1: Tráfico lento.
0: Oigan, recuerden que Avenida 31 Oriente lleva carga vehicular de Boulevard 5 de Mayo hasta la calle 5 Sur. Avenida 25 Poniente también con carga de Avenida Esteban de Antoñano a Boulevard Atlixco. Boulevard 5 de Mayo con carga de Avenida 18 Oriente hasta Avenida 13 Oriente. En Diagonal Defensores de la República te va a costar avanzar esto de la calzada Zaragoza a la China Poblana. Carga que avanza en la calle 23 Sur de Avenida 17 Poniente hasta Avenida Juárez.
1: Clima.
0: 16 grados, ya nos marca el termómetro. Soy Oli, no le cambien, están en Match 90.1 más Pop. Conéctate.

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Carlota Mature sonando en el Match Morning The Match 90.1 más pop. Conéctate con Boulevard of Broken Dreams por Green Day. Oye, y hablando de Green Day Mature, septiembre es ese mes famoso por canciones como Wake Me Up When September Ends de Green Day. Pero ¿cuál es la historia detrás de esta canción y por qué todos hacen memes en este mes? Soy Ren, te acompaño hasta las 10 de la mañana. Y Mature, a diferencia de otras de las rolas de la banda, esta es una carta sobre el proceso del duelo del vocalista de la banda Billy Joe Armstrong tras la pérdida de su papá Mature. Billy Joe ya confesó que durante 20 años se negó a escribir canciones sobre su papá porque sentía que era algo bastante, bastante sagrado. Fue hasta el año 2003, cuando estaban componiendo el álbum American Idiot, que sintió la madurez emocional para sentarse a escribir esta canción. Conforme pasaron los años, los fans se dieron cuenta de que la canción siempre volvía a sonar con fuerza en la radio y en MTV cada vez que iniciaba el otoño, Mature. O sea, cuando era septiembre. Alguien en internet pensó, si la canción dice literalmente despiértame cuando termine septiembre, significa que Billy Joe, el cantante, se va a ir a dormir todo el mes. Así que a modo de juego, el primero de septiembre la gente siempre publica, oigan, ya se durmió el de Green Day, no vayan a hacer ruido para que no lo despierten. Y si creías que nuestro artista Match se lo tomaba personal, se lo tomaba como a mal, porque es una canción bastante personal de él, pues no, Mature. De hecho, en entrevistas él confiesa que es bastante divertido que pues la gente siga conectando con este tipo de canciones, con la banda, y nos encanta. Qué bonito, aunque es una canción triste, pues él nos hace reír con este recuerdo de él. ¡Qué bonito! Entonces, Mature, no hagan ruido porque está durmiendo. Vámonos con más música. Ya llega Harry Styles con Dance No More aquí en Match 90.1 más pop. Conéctate con el Match Morning.

0: Match, Morning the Match, 90.1 más pop. Conéctate con Save Your Tears for the Weekend. Y Mature, atención, porque solo aquí en Match 90.1 te consentimos todos los meses. 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A las 9 de la mañana te cuento la dinámica.
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3: Ya son las 9 de la mañana en punto, mi Matcher. Buenos días y feliz mi miércoles 9 de septiembre. Mitad de semana, Matcher. Más cerca del fin de, gracias a Dios. Y más cerca de la quincena. Porque una de verdad que ya no puede más. Oye, atención, Matcher, porque en 2 horas más te voy a decir cómo participar para ganarte códigos Match con un valor de 1,000 pesos para gastar en lo que tú quieras en una de las tiendas en línea más grande. No te despegues que te doy la dinámica. Además, la escudería Match sale a las calles de la ciudad de Puebla con muchas sorpresas para ti. Buenos días, mi Matcher. Recuerda, hoy 55% de probabilidad de lluvia a partir de las 2 de la tarde.

Así es en el Match Morning, The Match 90.1 más Pop. Conéctate con Stress Out por los 21 Pilots. 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Vámonos con más música, ya llega Dominic Fike con Baby Doll aquí en Match 90.1 más Pop. Conéctate con el Match Morning.

0: Match Morning The Match 90.1 más Pop, conéctate con los Countrix Golden. Y Matcher, ¿qué crees? Que ver videos de gatitos en la oficina o mientras estás estudiando tiene beneficios a tu salud. Si no me crees, a las 9 de la mañana con 21 minutos te cuento por qué.
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3: Informe Vial.
4: Viajas al aeropuerto de Puebla, AIFA o CDMX, Estrella Roja te lleva. Hola, ¿qué tal? Excelente mañana, vámonos con más.
2: Tráfico lento.
4: Recuerden que vamos a encontrar carga vehicular sobre Boulevard Norte de Avenida 18 Poniente hasta Avenida 15 de Mayo. También les cuesta avanzar sobre Avenida 31 Oriente de Boulevard 5 de Mayo hasta la calle 5 Sur. Carga que avanza en la calle 23 Sur de Avenida 17 Poniente hasta Avenida Juárez. También vamos a encontrar carga sobre Avenida 25 Poniente de Avenida Esteban de Antoñano hasta Boulevard Atlixco.
2: Clima.
4: 18 grados. 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

9 de la mañana con 21 minutos, escuchas el Match Morning de Match 90.1 más Pop. Conectate con Avril Lavigne, Complicated. Y Matcher, a ver, los científicos revelan que ver videos de gatos podría aumentar tu productividad en la chamba. Soy Ren, te acompaño hasta las 10 de la mañana. Y la Universidad de Indiana analizó a más de 7000 personas y descubrió, Matcher, que este hábito te ayuda mucho, activa varios botones psicológicos en el cerebro. Cuando ves a un gatito haciendo una locura o durmiendo, tu cerebro libera al instante dopamina y oxitocina, que son las hormonas de la felicidad y del bienestar, y reduce los niveles de cortisol, que es la hormona del estrés. La ciencia demuestra que las personas se sienten con más energía, más optimistas y son menos ansiosas después de ver videos de gatitos. Así que, Matcher, ¿cómo funciona o qué tienes que hacer para que de verdad te sirva? Uno, el truco está en hacer micropausas del trabajo de 1 a 5 minutos máximo para ver estos videos, sí, scrollear, pero videos

Match Morning The Match, un 90.1 más pop. Conéctate con David Guetta, Play Hard. Me encanta esa rola, Matcher. Me pone de buenas. Y oye, ¿sabes qué también me pone de buenas? Que la escudería Match va a salir hoy a las calles de la ciudad de Puebla para conectar contigo y llevarte muchas sorpresas. Soy Ren, te acompaño hasta las 10 de la mañana. Y Matcher, muy pendiente, porque hoy miércoles de 11 a 12 de la tarde te espera la escudería Match en Los Fuertes, justamente en la lateral Boulevard Hermano Cerdán, casi esquina con Avenida Fuente de Trevi, a un lado del supermercado. Mi Matcher, repito, miércoles de 11 a 12, o sea, hoy en Los Fuertes, lateral Boulevard Hermano Cerdán, casi esquina con Avenida Fuente de Trevi, a un lado del supermercado. Va a estar buenísimo. Puedes participar en los circuitos Match para llevarte sorpresas. El sticker Match, porque es importante que lo tengas para participar en futuras promociones. Y déjame adelantarte que viene una promoción súper especial en la que para participar vas a necesitar ese sticker Match. Así que Match, bueno, si te perdiste la dirección, mándame mensaje @matchradiohq @RenJiménez con doble Z. Vámonos con más música en la rola 104 de esta mañana. Opa Light por Taylor Swift, aquí en Match 90.1 más pop. Conéctate con el Match Morning. Bonito día.

0: Matt Morning The Match 90.1 más Pop. Conéctate con Bruno Mars y Just Mike, que por cierto tenemos pasaporte match activo con 4 boletos para su concierto, así que pendiente de todas las dinámicas al aire. Y Mature, atención, porque muchos de nuestros artistas match aman venir a México, pero ¿cuál es el concierto que ha juntado la mayor cantidad de fans en tierras mexicanas según los expertos? A las 9 de la mañana con 46 minutos te cuento.
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1: Informe Vial. Viajas al aeropuerto de Puebla, AIFA o CDMX, Estrella Roja te lleva. Hola, ¿qué tal? Excelente mañana, vámonos con más.
2: Tráfico lento.
1: Recuerden que vamos a encontrar carga vehicular sobre Boulevard Norte de Avenida 18 Poniente hasta Avenida 15 de Mayo. También les cuesta avanzar sobre Avenida 31 Oriente de Boulevard 5 de Mayo hasta la calle 5 Sur. Carga que avanza en la calle 23 Sur de Avenida 17 Poniente hasta Avenida Juárez. También vamos a encontrar carga sobre Avenida 25 Poniente de Avenida Esteban de Antoñano hasta Boulevard Atlixco.
2: Clima.
1: 18 grados. 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

9:46, escuchas el Match Morning de Match 90.1 Más Pop. Conéctate con Firework de Katy Perry. Y Match, a ver, ¿cuál es el artista Match que ha juntado la mayor cantidad de fans en un show en México? Soy Ren, te acompaño unos minutos más hasta las 10. Y número 3, Justin Bieber, en el 2012 dio un show en el Zócalo de la Ciudad de México cuando estaba en la era de su disco Believer y reunió a 210 mil personas, Match. Número 2, Katy Perry, que recientemente, pues en el pasado mes de agosto, vino a la Feria Nacional Potosina en San Luis Potosí y fue gratis en el Teatro del Pueblo. Consiguió que 310 mil personas fueran a verla. Ahí en donde se metió en una botella gigante de plástico, Match. Y número 1, Shakira. Nuestra artista Match estuvo en el Zócalo en marzo de este 2026 y logró romper un récord histórico por reunir más de 400 mil personas para verla en el cierre de su tour Las Mujeres Ya No Lloran. ¡Guau! Wow. Oye, ¿qué otro artista Match quieres que venga pronto a México? No sé, Match. ¿A ti a quién te gustaría? A Taylor Swift. Oigan, ¿se imaginan un concierto de Taylor Swift gratis? No, no alcanzaría. O sea, se llena yo creo que la Ciudad de México ahí alrededor. Y Match, no se nos cumplió el sueño de ver a Ariana Grande en México en este 2026. Pero pues ojalá después de su pausa ella quiera regresar, hacer un nuevo tour y venir acá. Vamos a escucharla con Petal aquí en Match 90.1 Más Pop. Conéctate con el Match Morning.

0: Match Morning de Match 90.1 más Pop Conecta de Beautiful Things de Benson Boone y Matchor. Con esta rola me despido. Gracias por dejarme acompañarte en este miércoles ya mitad de semana. Gracias a Dios, más cerca del fin de. Pero no te vas a quedar solo, Matchor, porque ya llegó una sorpresa.
1: ¡Holi!
0: ¿Qué haces aquí?
1: Es muy temprano, amigo.
0: Muy temprano.
1: Ya saben, a veces la magia de la radio hace cosas y estamos a esta hora.
0: A veces me caigo de la cama.
1: Sí, a veces digo, qué ganas de ir a trabajar temprano, oigan. Y aquí andamos.
0: Muy bien, Gis. Oye, ¿qué tienes para hoy?
1: Mis Matchers, mitad de semana, qué fuerte, ya por fin, justo como dice Ren. Pero bueno, hoy vamos a platicar un poco de Miley Cyrus, que anda por ahí teniendo un montón de cosas, de que shows, está también como muy cotizada ella. Entonces, vamos a ver justamente en dónde no va a estar, porque ella dijo, ¿sabes qué? No, gracias, este escenario me queda chiquito, casi casi. También un poco de Kendrick Lamar, de esas sorpresas que está preparando para este año. Y un poquillo también de BTS, cómo es que su negocio es tan, pues, tan exitoso. Así que sí, buen chisme.
0: Muy bien, Matchers. Así que quédense con Giselle Navarrete hasta las 2. A las 2 llega Emilio Quiroz. Y a las 6 de la tarde, Hanna. Así que, Matchor, gracias a Cami desde la producción. Mañana nos sintonizamos en punto de las 6 de la mañana en el Match Morning. ¿De dónde?
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0: Adiós.

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5: ¿Qué tal, Matcher? Muy buenos días. Ya lo sé, es muy raro escuchar una voz tan femenina. Y no la de Emilia Quirados. Pero amigos, ya saben, a veces hay cosas interesantes que suceden aquí. Así que los cambios son buenos, solamente hoy vamos a tener este pequeñísimo cambio. Soy Giselle Navarrete, para todas esas personas que todavía no me conocen. ¡Holi! Voy a estar acompañándote hasta las 2 de la tarde el día de hoy. Matcher, vamos a comenzar hablando de Miley Cyrus, porque ella rechazó estar en uno de los festivales más importantes de música a nivel mundial, y todo esto encendió las redes. Dentro de dos canciones te cuento todo. Buenos días.

Estás en Match 90.1 más pop. Conéctate que vamos a escuchar Yummy de Justin Bieber. Oye, Match, Miley Cyrus rechazó casi 10 millones de dólares por encabezar el Festival Coachella 2027. Yo soy Giselle, sigo contigo hasta las 2. Match, fíjate que varios medios en Estados Unidos contaron que Miley Cyrus recibió una oferta de 9.5 millones de dólares para ser una de las artistas principales de este festival de música, el Coachella, pero de la edición del 2027. Major aparentemente decidió decir que no, por ahora no se sabe exactamente por qué rechazó la propuesta. Aún así hay rumores, ya sabes, mi tía rumores, dice que BTS, Dua Lipa y Tame Impala podrían estar en este gran festival de música. Ya sabes, muy pendiente de nuestras redes sociales, @matchradiohq para más actualizaciones de esto y no te pierdas nada de nada. Vámonos con algo de Miley Cyrus, de verdad esta rola a mí me encanta, necesito que escuches esto. End of the World de Miley Cyrus en la canción número 119 del día de hoy, sonando aquí en Match 90.1 más pop. Conéctate, espero que disfrutes esta canción como ya la disfruto. Buenos días.

0: Estás en Match 90.1 más pop. Conéctate. Acabamos de escuchar Wildflower de Billie Eilish, la canción número 120 del día de hoy. Matcher, pregunta importante: ¿qué te comprarías ahorita mismo si Match te diera $1,000 para gastar en una tienda digital? Ve pensándolo, porque a las 10:20 te voy a decir cómo ganarlos.
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3: Informe Vial. Muy buenos días, Matchers. Vámonos con toda la información vial.
2: Aviso.
3: Oye, toma nota, hay un percance, esto en Boulevard Carlos Camacho Espíritu, a la altura de la calle 9 Sur.
2: Tráfico lento.
3: Por otro lado, Periférico Ecológico avanza muy lento de Prolongación 2 Sur a Boulevard Carmelitas, también con carga a la calle 23 Sur de Avenida 25 Poniente hasta Avenida Juárez. Boulevard del Niño Poblano también con carga de Avenida Central hasta Avenida 11 Sur.
2: Clima.
3: Oigan, ya tenemos en estos momentos 21 grados, para hoy la máxima 23. 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

Estás en Match 90.1 más Pop. Conéctate que vamos a escuchar a Alejandro de Lady Gaga. Un saludo para todos los Alejandros, Robertos, Fernandos, así como dice la canción. ¡Saludito! Match, en este mes de septiembre estás listo para gritar ¡Viva Match! 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Yo soy Isel Navarrete y estoy contigo hasta las 2. 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En lo que participas, te dejo con esta canción de Olivia Rodrigo, la rola número 123 del día. Se llama Stupid Song en Match 90.1 más Pop. Conéctate.

Estás en Match 90.1 más pop. Conéctate que vamos a escuchar esta gran canción de One Republic. Esto fue Counting Stars. Hoy en este artista Match, Kendrick Lamar podría sorprendernos con nueva música antes de que termine este 2026. Yo soy Giselle Navarrete y te acompaño hasta las 2 de la tarde. Match, resulta ser que su nombre ya aparece fuerte entre los posibles grandes regresos en el otoño de este año. El último disco de Kendrick fue Jinx en el 2024, así que claramente ya hay como muchísima expectativa de qué es lo que va a pasar en este 2026. Por ahora todo sigue como medio en modo teoría, pero con Kendrick ya sabemos, Matcher, que él se puede desaparecer así de repente y de la nada soltar algo enorme. Y ahorita que justamente también, por ejemplo, Drake, que en el mundo del entretenimiento es como su archienemigo, él también está sacando proyectos, entonces seguramente a lo mejor dice Kendrick, voy a llegar y va a ser mejor, o no sé, quién sabe, puede pasar, Matcher. Ya sabes, yo te traigo la actualización, pero igual pendiente de nuestras redes sociales para cualquier cosa, @matchradiohq a través de Instagram. Vámonos con más música, algo de Kendrick Lamar acompañado de SZA, esto se llama Luther, la canción número 125 del día aquí en Match 90.1 más pop, conéctate.

0: Sigues en Match 90.1 más pop. Conéctate. Eso fue Someone Like You de Adele, la canción número 126 del día. Ahora, señora Armacher, por favor, porque ¿qué crees? Te tengo boletos para que puedas ir a ver a la banda mexicana Moenia. Así que muy pendiente porque a las 10:47 te digo cómo ganarlos.
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0: Muy buenos días, Matchers. Vámonos con toda la información vial.
1: Aviso.
0: Oye, toma nota, hay un percance, esto en Boulevard Carlos Camacho Espíritu, a la altura de la calle 9 Sur.
1: Tráfico lento.
0: Por otro lado, Periférico Ecológico avanza muy lento de Prolongación 2 Sur a Boulevard Carmelitas, también con carga a la calle 23 Sur de Avenida 25 Poniente hasta Avenida Juárez. Boulevard del Niño Poblano también con carga de Avenida Central hasta Avenida 11 Sur.
1: Clima.
0: Oigan, ya tenemos en estos momentos 21 grados, para hoy la máxima 23. 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Conéctate.

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Estás en Match 90.1 más pop. Conéctate, que vamos a escuchar My Body Isn't Ready the Summer. Qué buena rola, Matcher. 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Corre por allá y vámonos con más música. Llega Sabrina Carpenter, mi güerita favorita, con Espresso aquí en Match 90.1 más pop. Conéctate.

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1: Estás en Match 90.1 más pop. Conéctate. Eso fue Beautiful Girls de Sean Kingston. 129 canciones sonando el día de hoy. Matcher, si alguna vez te preguntaste qué tan grande es el negocio detrás de BTS, tengo la cifra exacta del imperio millonario de nuestros artistas Match. Muy pendiente porque te voy a contar más a las 10:58.
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6: ¿Qué tal, mi matcher? Muy buenos días. ¿Cómo estamos en este miércoles, mitad de semana? Ya son las 10:58 en este 9 de septiembre. Un saludo para toda nuestra escudería Match, Uber, Didi, transporte público. También a todos los taxistas que nos andan escuchando. Muchas, muchas gracias. Yo soy Giselle Navarrete y voy a estar el día de hoy contigo hasta las 2. Army, si juntáramos todo el dinero que BTS ha generado con sus giras y eventos, ¿cuánto dinero crees que sería? Vamos a hacer las cuentas dentro de dos canciones a las 11:05. Buenos días.

0: Estás en Match 90.1 más pop. Conéctate que acabamos de escuchar Diamonds de Rihanna. Oye, nuestros artistas Match de BTS han generado más de $1,000,000,000 hasta el momento con sus giras y también con sus eventos especiales. Yo soy Giselle Navarrete y estoy contigo hasta las 2 de la tarde. Esto entre conciertos, eventos virtuales y sus películas, pues BTS y Match han movido más de $1,000,000,000 a lo largo de distintas etapas en su carrera. Imagínate, solo con las giras Love Yourself y Speak Yourself, ellos recaudaron alrededor de $246.5 millones en el 2018 y 2019. O sea, en un año, $240. ¡Qué locura! Y en este 2026, hasta ahorita que pasó agosto, con el Ariana Tour ya juntaron $433 millones con 38 conciertos y 2.3 millones de boletos vendidos. ¡Qué locura! Lo que sí es que toda esta, pues, cantidad se divide, Matcher, porque todavía falta dividir como cosas para producción, equipo, logística y muchísimos otros gastos. Y ya después, lo que quede para nuestros artistas. Si tú eres Super Matcher Army, cuéntame quién es tu integrante favorito. Que además, Matcher, ellos vienen al iHeart Radio Music Festival en este mes en vivo desde Las Vegas. Y te tenemos una sorpresa. Esto es Body to Body de BTS en Match 90.1 más pop. Conéctate.
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0: Estás en Match 90.1 más Pop. Conéctate, acabamos de escuchar Lush Live de Zara Larsson, artista Match que estará presente desde el iHeartRadio Music Festival este 18 y 19 de septiembre. Matcher, además de Zara Larsson en nuestro increíble iHeartRadio Music Festival, Bruno Mars viene a la Ciudad de México y aquí en Match 90.1 no queremos que te vayas solito a este show porque tenemos 4 boletos para que armes el plan con tus amigos, así que pendiente porque te ganas boletos a las 11:21.
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3: Informedial. Hola, ¿cómo estamos? Excelente mañana, vámonos con más.
1: Tráfico lento.
3: Recuerden que Periférico Ecológico avanza muy lento de Prolongación de Sur a Boulevard Carmelitas. También sobre Boulevard Circunvalación de Boulevard 22 Sur a Boulevard Carlos Camacho Espíritu. Boulevard del Niño Poblano con carga de Avenida Central hasta Avenida 11 Sur. La calle 23 Sur también con carga de Avenida 25 Poniente hasta Avenida Juárez.
1: Clima.
3: Ya tenemos 21 grados en la temperatura para hoy, la máxima 23 grados. 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

Estás en Match 90.1 más pop. Conéctate que vamos a escuchar When I Was Your Man de Bruno Mars. Give me Matcher. Es una canción un poco triste, pero nosotros nos vamos a poner felices porque te tengo un gran pasaporte Match para que vayas a su concierto en The Romantic Tour. Yo soy Giselle Navarrete, te estoy acompañando el día de hoy hasta las 2 de la tarde. Matcher va a estar el 3, 4, 7, 8 y 11 de diciembre en el Estadio GNP Seguros de la Ciudad de México. Y te tenemos este increíble pasaporte Match con 4 boletos para que vayas listísimo para participar. ¿Qué tienes que hacer? Primero síguenos en Instagram como @matchradiohq. Después me vas a buscar a mí @GiselleNavarrete_ y me vas a mandar por mensaje el nombre de esta canción que tenemos de fondo, que es justamente parte de este último álbum de Romantic. Anything you ask me. Es de las más románticas, Matcher. En el video musical tenemos a Bruno Mars en una boda, él casándose. Así que si ya sabes qué canción es esta, apúrate a mandármela por mensaje para que te pueda pasar nuestro registro, lo llenes y ya estés participando por tus 4 boletos al concierto de Bruno Mars en la Ciudad de México. @matchradiohq, @GiselleNavarrete_ Giselle con G, y me dices el nombre de esta canción. Muy fácil, macho, literal, acabamos de escuchar el nombre de la canción. Vámonos con más música en lo que participas. Esto es The Tame Impala, se llama Dracula. La canción número 136 del día de hoy, sonando aquí en Match 90.1 más pop. Conéctate.

Estás en Match 90.1 más pop. Conéctate que vamos a escuchar Somebody That I Used To Know de Gautier. Mi Matcher, en estos momentos nuestra escudería Match anda en las calles de Puebla. En este momento nos encontramos justamente en Los Fuertes, en la lateral del Boulevard de Hermanos Cerdán, casi con la esquina de la avenida Fuente de Trevi, a un costado del supermercado. Por ahí va a estar nuestra escudería hasta las 12. Tienen regalos para ti, así que de una vez, Matcher, acércate por allá que te esperan. Por allá anda nuestro queridísimo Josquiros, así que corre, Matcher, dile que vienes de mi parte. Hoy hablemos de cuáles son las nuevas reglas de manifestación de Dua Lipa para conseguir pareja. Yo soy Giselle Navarrete y te acompaño hasta las 2 de la tarde. La regla número 1 es: busca a alguien que te abrace fuerte y que no tenga miedo de demostrar lo que siente. La regla número 2 es que busques un amor intenso y seguro con alguien que sepa tomar el control cuando hace falta. Y la regla número 3 es que cuando te sientas vulnerable, mejor que te hablen con la verdad siempre, Matcher. Y esto, la mejor forma de que ella lo dijo fue en una canción que se llama Training Season, es esta.

Básicamente, Dua Lipa ya dejó clarísimo a Mature que ella ya no estaba para enseñarle a nadie cómo querían o cómo debían quererla. Porque, como dice esta canción, Mature, la temporada de entrenamiento ya terminó. Iconiquísima Dua Lipa. Y mira el esposo que se consiguió esa mujer. Así que hay que seguir sus reglas de manifestación. Vámonos con una gran canción de Dua. Es la canción número 138 del día. Esto se llama Houdini, sonando aquí en Match 90.1 Más Pop. Conéctate.

0: Sigues en Match 90.1 más Pop. Conéctate, escuchamos We Don't Take Anymore de Charlie Puth. 139 canciones sonando el día de hoy. Mi Matcher, andamos en punto de escudería Match. Así que si no escuchaste bien en donde andamos, muy pendiente a las 11:45 te lo vengo a contar.
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4: Sigan disfrutando de su día, vámonos con más.
1: Tráfico lento.
4: Tome nota, nos encontraremos con carga en Avenida 22 Poniente de la calle 7 Norte hasta la calle 11 Norte. Avenida 11 Sur también con carga, si van de Avenida 17 Poniente hasta Avenida 31 Poniente. Carga sobre Avenida 6 Poniente, de la calle 3 Norte hasta la calle 17 Norte. Sobre Boulevard Puebla, les va a costar avanzar de Boulevard México hasta Avenida Xonacatepec.
1: Clima.
4: Ya tenemos 22 grados para hoy, la máxima se espera que sea de 23. 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

Estás en Match 90.1 más Pop. Conéctate, escuchemos Dance No More de Harry Styles. Amateur, nuestra escudería Match todavía anda en las calles de Puebla, así que aprovecha porque ya quedan pocos minutillos. Yo soy Isel Navarrete, te acompaño hasta las 2 de la tarde. Ahorita nuestra escudería va a estar hasta las 12 en Los Fuertes, justo en la lateral Boulevard de Hermanos Cerdán, casi esquina con la avenida Fuente de Trevi, a un costado del supermercado. Ahí los vas a poder encontrar. Por allá anda mi queridísimo Jos y mi queridísimo Santi. Los saludan, les dicen que ya los extrañamos por aquí en la cabina. Hoy están regalándote un montón de cosillas, artículos coleccionables y oficiales de Match 90.1. Así que de una vez, si andas cerca, aprovecha, Matcher, ve a visitar nuestra escudería Match. Te repito, está allá en Los Fuertes, en la lateral Boulevard de Hermanos Cerdán, casi esquina con la avenida Fuente de Trevi, a un costado del supermercado. Para allá te esperan. Vámonos con más música. Llega Joe con End of Beginning, es la canción número 141 del día, aquí en Match 90.1. 1 más pop, conéctate.

0: Estás en Match 90.1 más pop. Conéctate, que vamos a escuchar We Are the People de Empire of the Sun, la canción número 142 del día. Matcher, Justin y Hailey Bieber acaban de protagonizar una portada juntos, pero no necesitaron fotógrafo ni nada, Matcher. Ellos mismos tomaron las fotos. Te cuento más a las 11:56.
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12 del día, ¿cómo andamos en esta mitad de semana? Espero que todo bien, Nacho, y que podamos nosotros con la semana y no la semana con nosotros. Soy Isel Navarrete y voy a estar contigo hasta las 2 de la tarde del día de hoy. Espero que te encuentres muy, pero muy bien. Gracias a ti que nos vienes escuchando el día de hoy. Nacho, dentro de dos canciones vamos a hablar de Justin y Hailey Bieber, que para celebrar su aniversario decidieron hacer una portada de revista. Literalmente ellos eligieron cómo hacerla, no necesitaron de una gran producción, así que en dos canciones vamos a platicar de esto.

Estás en Match 90.1 más pop. Conéctate, qué buena rola acabamos de escuchar. Eso fue As Long As You Love Me de Justin Bieber, que él y su esposa Hailey Bieber, ellos protagonizaron juntos la primera portada de la revista W Youth para celebrar su aniversario. Los más románticos. Yo soy Isla Navarrete, sigo contigo hasta las 2. Fíjate que nuestro artista Match, Justin y su esposa Hailey fueron elegidos como las estrellas de la portada de este primer número de W Youth, que es la nueva revista de la empresa W Magazine. Esta sesión fue como súper íntima, porque ellos mismos se tomaron las fotos, y no con una cámara así de que tú digas súper mega hiper pro, no, macho, pero con una cámara compacta, así una cámara chiquitita, y con eso estuvieron tomando las fotos para esta portada. La edición se llama Connection Issue y sale oficialmente el 15 de septiembre, y además de las fotos, también estuvieron compartiendo muchísimas cosas muy de pareja, contaron sus películas favoritas, las ciudades que más les gustan, sus canciones de karaoke, y también los dos coincidieron en algo, que para relajarse les encanta ir al spa. ¿Quién como ellos? Sí, macho, la neta sí, hace falta una tarde de spa. Vámonos con más música, llega nuestra queridísima Taylor Swift. Esperamos que pronto también protagonice la portada de una revista al lado de su nuevo esposillo. Bueno, vamos a escucharla con The Fate of Ophelia, la canción número 145 del día, aquí en Match 90.1 más pop. Conéctate.

0: Estás en Match 90.1 más Pop. Conéctate, eso fue Messi de Lala Young, la canción número 146 de este día. Matcher, ¿qué crees? Vamos a tener un gran evento donde te vas a poder ganar una bocina inteligente Match. Así que muy pendiente, a las 12:20 te voy a contar de qué se trata.
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0: Tráfico lento.
1: Oigan, tomen nota, avenida 39 Oriente avanza lento de la calle 18 Sur a Boulevard 2 de Octubre. También te vas a retrasar en avenida 22 Poniente de la calle 7 Norte a la calle 11 Norte. Boulevard Hermano Cerdán con el avance lento de la autopista Boulevard Francisco Villa. Hay carga que avanza en avenida 16 de Septiembre de avenida 35 Oriente hasta avenida 21 Poniente.
0: Clima.
1: 23 grados. 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

estás en Match 90.1 más pop. Conéctate, acabamos de escuchar Sex on Fire, The Kings of Leon. 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En el iHeartRadio Music Festival te vas a poder ganar la tuya. Yo soy Giselle Navarrete, te estoy acompañando hasta las 2 de la tarde. Matcher, este evento ya estamos en nada, faltan 10 días para que sea. 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Así que no te lo vayas a perder por nada del mundo mundial. 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Guárdanos en la función de memorias para que cada vez que tú entres a iHeartRadio nos tengas en tu inicio. Corre de una vez y vámonos con más música. Llega Hugel en la canción número 148 del día. Esto se llama Moving to the Sun aquí en Match 90.1 más pop. Conéctate.

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1: De que ya algún día. Soy Giselle Navarrete, estoy contigo hasta las 2 de la tarde. Nuestra artista match, Selena, compartió en sus historias una foto súper tierna donde estaba ella y al ladito un bebé recién nacido. Y abajo en la descripción escribió, algún día, dejando clarísimo que ella sigue teniendo muchísima ilusión de pues tener su propia familia. Mature, no es la primera vez que Selena habla de esto, pero ahora que está casado con Benny Blanco, el tema como que volvió a emocionarnos muchísimo a todos. La verdad para mí es muy fuerte porque yo y Selena Gómez básicamente crecimos juntas, ella ya está casada y todo, entonces como que verla ya más próxima a tener ese sueño, de hacer ese sueño realidad, como que de pronto si dices, ay, Dios mío, ¿yo qué he hecho con mi vida? Pero bueno, macho, ya sabes, cada quien a su tiempo. Vámonos con algo de Selena Gómez, la canción número 149 del día se llama Love On en Match 90.1 más pop, conéctate.

0: Estás en Match 90.1 más Pop. Conéctate, escuchamos Jamaica and the Hughley Cell Tale. 150 canciones sonando el día de hoy. Matcher, la banda de artistas Match Maroon 5, regresa a la Ciudad de México este 30 de septiembre. Ya estamos a nada. Tú vas a poder disfrutar de este concierto al lado de tres personas. Así que muy pendiente, ve pensando a quién vas a invitar, porque a las 12:43 te tengo invitación.
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4: Hola, hola, Matchers, ¿cómo estamos? Gracias por dejarme acompañarlos el día de hoy. Vámonos con más información vial.
2: Tráfico lento.
4: Toma nota, avenida 6 Poniente avanza lento de la calle 3 Norte hasta la calle 17 Norte. También te va a costar avanzar sobre Boulevard Puebla, de Boulevard México hasta avenida Xonacatepec. Hay carga en Boulevard Hermano Cerdán, estos sí van de la autopista a Boulevard Francisco Villa.
2: Clima.
4: Oigan, ya tenemos 23 grados en la temperatura. Para hoy esperamos una mínima de 12 grados. No le vayan a cambiar, Matchers. Nos escuchamos hasta el día de mañana. Yo soy Oli, están escuchando Match 90.1 más Pop. Conéctate.
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Estás en Match 90.1 más Pop. Conéctate, acabamos de escuchar Sugar de Maroon 5. Y con esa gran rola, Matcher, andamos festejando que esta gran banda de artistas Match regresen a la Ciudad de México este 30 de septiembre al Estadio Harp Hello. Y te tenemos 4 boletos. Soy Isel Navarrete, te estoy acompañando hasta las 2 de la tarde. Estoy llenando este pasaporte porque justo vas a poder ir con tus mejores amigos, con tu familia, con quien tú quieras, porque son 4 boletos los que te vamos a regalar. ¿Listo para saber cómo participar? Primero tienes que seguirnos en nuestro Instagram como @matchradiohq. Después me tienes que buscar a mí como Giselle Navarrete-bajo. Y me tienes que decir el nombre de la canción que acabamos de escuchar que hacen estos artistas Match de Maroon 5. Está muy fácil, macho. Ya te dije el nombre, la tenemos de fondo. O sea, más fácil no la tienes. Una vez que me respondas, yo te voy a pasar nuestro registro, lo llenas y ya con eso vas a estar participando para llevarte este pasaporte Match con 4 boletos al concierto de Maroon 5 este 30 de septiembre en el Estadio Harp Hello. @matchradiohq, @GiselleNavarrete-bajo. Me vas a mandar mensaje a mí donde me digas el nombre de la canción de Maroon 5 que acabamos de escuchar. Mientras, te voy a dejar con esta gran rola de nuestro artista Match, Tame Impala, la canción número 152 del día. Esto se llama Loser y suena aquí en Match 90.1 más Pop. Conéctate.

0: estás en Match 90.1 más Pop. Conéctate, acabamos de escuchar Please, Please, Please de Sabrina Carpenter, la canción número 153 del día de hoy. Mature, ¿tú aceptarías guardar tu celular durante todo un concierto de Bruno Mars? Pues esta regla ya se está haciendo viral. Te voy a contar por qué a las 12:54.
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son casi la 1:00 p.m, 5 minutitos son los que nos separan de que estén la 1. ¿Qué tal? ¿Cómo vamos, Matcher? Ya estamos empezando a ir a recoger a los mini Matchers que salen de la escuela. Ya estamos ahí apurándonos en las compras de última hora para la comida. Sea lo que estés haciendo, espero que te vaya muy bien, mi Matcher. Oye, tenemos que platicar de Bruno Mars porque en sus conciertos tú vas a poder pasar y todo, pero quizá tu celular no. ¿Por qué? Bueno, te lo voy a contar dentro de dos canciones a nueva regla. 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

Estás en Match 90.1 más Pop. Conéctate, acabamos de escuchar The Lazy Song de Bruno Mars. Que Match Bruno Mars quiere que sus conciertos se vivan sin celulares. Yo soy Isel Navarrete, te estoy acompañando hasta las 2 de la tarde. Match, ¿qué sucede? Pasa, sucede y acontece que Bruno Mars, durante su residencia que tuvo en Las Vegas, empezó a aplicar esta regla de nada de usar el celular durante su show. Y no era solamente de que porfis, guárdalo. No, Match, tú entrabas y ahí guardabas tu teléfono en una fundita sellada y ellos lo guardaban para que nadie estuviera grabando el concierto, nadie estuviera en su teléfono, nada. Bruno dice que justo hace esto como porque quiere que la gente cante, que grite, que reaccione y que pues vivan el concierto de verdad en vez de verlo a través de una pantalla o que estén más preocupados por ver si el video está saliendo bien. Ahora la gran duda de todo esto es si esta regla también llegará a The Romantic Tour aquí en México. ¿Tú qué dices, Matcher? ¿Te gustaría o no? No sé, es que a mí sí me gustaría grabarlo, pero bueno, espero tu respuesta a través de redes sociales @matchradiohq. Te voy a dejar con esta canción de Lady Gaga y Bruno Mars, se llama Die With A Smile. La canción número 156 del día aquí en Match 90.1 más Pop. Conéctate.

0: Estás en Match 90.1 más pop. Conéctate, escuchamos Birds of a Feather de Billie Eilish, la canción número 157 del día de hoy. Mi Matcher, un saludo muy bonito para Liel, que anda aquí conectadísimo con todos nosotros. Muchas gracias. Oye, ¿qué crees? Queremos regalarte un código Match con valor de 5,000 pesos. Así que muy pendiente porque te voy a contar cómo te lo llevas a la 1:18.
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1: Tráfico lento.
4: Sé paciente, Mature, porque te encuentras con asentamientos en la avenida 15 de Mayo, entre la calle Pestalozzi y la diagonal Defensores de la República. Asimismo, los encuentras en la calle 53 Sur, entre la avenida 13 Poniente y la recta Cholula.
1: Avanza.
4: Ya te comparto, hay ligera carga en la calle 7 Sur, desde la avenida 29 Poniente hasta la avenida 37 Poniente. Y en la calle 46 Poniente, entre la calle 13 Norte y la calle 21 Norte.
1: Clima.
4: 23 grados. 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

Estás en Match 90.1 más pop. Conéctate, acabamos de escuchar Umbrella de Rihanna. ¡Qué buena rada, Matcher! Ahorita que ya se ve que va a llover pronto, Matcher. Esperemos que no tan pronto, pero bueno, toma tus precauciones porque seguro sí va a llover en un ratillo. Oye, en este septiembre, ¿qué onda? Ya estamos listos para gritar ¡Viva Match! Porque lo vas a querer hacer por nuestro código de oro de 5,000 pesos que tenemos para ti. Yo soy Yusel Navarrete y te acompaño hasta las 2 de la tarde. 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Vámonos con más música. Llegarían a grande en la rola número 159. Esto es Hey That I Made You Love Me en Match 90.1 más pop. Conéctate.

Estás en Match 90.1 más Pop. Conéctate, escuchamos All the Things She Said, The Tattoo. Es la canción número 162 del día. Matchers, si a ti te gusta mucho el K-Pop, ¿qué opinas si te digo que vas a tener una cita con mi tía, así con Serafín? Pues muy pendiente porque esto se va a poder hacer en un evento que tendremos muy pronto. Así que 1:43 te cuento todo.

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2: ¡Hey, hola, Matcher! Yo soy Dariet. Ya regresé para compartirte más información vial.
0: Tráfico lento.
2: Carga que no deja de avanzar en la calle 23 Sur. La encuentras desde la avenida 27 Poniente hasta la avenida 11 Poniente. Hay asentamientos en la avenida 15 de Mayo entre la calle Pestalozzi y la diagonal Defensores de la República. También en la calle Naranjo. Fíjate que vamos lento entre la calle Pino y la avenida Tilac. Así que, Matcher, si puedes, evita las zonas.
0: Avanza.
2: Ligeros asentamientos en la calle 7 Sur que te encuentras desde la avenida 29 Poniente hasta la avenida 37 Poniente, Matcher. Tómalo en cuenta.
0: Clima.
2: La temperatura 23 grados. Llueve en distintas zonas de la ciudad. Hagamos equipo para estar al día en materia de tráfico y clima. 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

Estás en Match 90.1 más pop. Conéctate, acabamos de escuchar My Body Isn't Ready de Summer, esta gran rola de nuestro artista Match. Oye, mi Matcher, a ver, tenemos que hablar. Si tú eres super mega hiper fan del K-pop, ¿qué crees? Ya estamos a nada de que sea la iHeartRadio Music Festival, donde vamos a tener de invitados a Serafín y también a BTS. Soy Giselle Navarrete, te estoy acompañando hasta las 2 de la tarde. 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Te voy a dejar con esta canción de Justin Bieber. Es la rola número 190 del día. Se llama Daisies, sonando en Match 90.1 más pop. Conéctate.

0: Estás en Match 90.1 más pop. Conéctate, acabamos de escuchar Oops, I Did It Again de Britney Spears. 191 canciones sonando el día de hoy. Mi Matcher, con ese relay ya me despido. Ya está por acá Emilio Quiroz, que te va a estar acompañando. Se va, se fuga, se pira hasta las 6 de la tarde el día de hoy. Espero que tengas un gran día, que te vaya muy bien en todo lo que hagas, mi Matcher. Y pues nada, sigue disfrutando de la mejor estación, Match 90.1 más pop. Conéctate, adiós.
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2: ¿Qué onda, Matchers? ¿Cómo están? Buenas tardes, ya son las 2 en punto. Eso quiere decir que tenemos hora de música continua, hora de pura buena música chida. Gracias por conectar. Hoy llegué un poco tarde, ¿eh? Hoy llegué a las 2. Normalmente me voy a las 2, pero ahora llegué a las 2. Emilio Quiroz, el que llega a las 2. Ahora, solo por hoy, me voy a regresar, me voy a pirar, me voy a fugar a las 6 de la tarde. Gracias por dejarme acompañar. Durante esta hora tengo buenas noticias, chismecito y además sorpresas. ¿Quieres ganar 1,000 pesos escuchando tu estación favorita? Dentro de dos rolas te digo

Esta es una de mis rolas favoritas sonando en Match 90.1 más pop. Conéctate con Macklemore y Ryan Lewis. La canción es Can't Hold Us. Bien, buena canción. Rola para llenarnos de energía. Saludos a todos los mini matchers que vienen de regreso de la escuela. Los mini matchers que van manejando. Ay, si no, ya vienen manejando así el coche. Hey, mamá, yo te recojo del trabajo. Bueno, gracias por conectar. ¿Cómo estás? Bienvenido, bienvenida. Tengo 1,000 pesos. 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Aquí te ayudo. Mi nombre es Emilio Quiroz, el que te acompaña se pira, se fuga, se va a las 6 de la tarde. 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Escuchemos la siguiente canción, esta es una rolota, a mí me encanta. Esto es de Olivia Dean. So easy to fall in love, aquí en Match 90.1 más pop. Conecta.

0: 90.1 más pop, conéctate con Dua Lipa, la canción es Don't Start Now. Yeah, como dirían por ahí. Yeah, gracias por conectar, Matcher, espero que estés muy bien. 2:12, saludos a todos los papás, a todas las mamás de Mini Matchers que fueron por sus hijos a la escuela. Wow, qué culo. Y también a todos los Mini Matchers que fueron por sus papás al trabajo. Así de que, papá, tú tranquilo, saliendo del kinder voy por ti. Bien, muchas gracias por conectar. Saludos a todos y todas. Y es más, yo sé que, a ver, es que gracias, papás, porque de verdad, gracias, papás y mamás, porque imagínense qué seríamos los que fuimos hijos todos, ¿no? Sin ustedes. Nada. Muchísimas gracias. Y por eso les tengo una buena sorpresa. Tengo accesos para que se lancen al concierto de Alejandro Sanz. ¿Quieres ganarlos? A las 2:19 te digo cómo.
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3: Informe vial. Matcher, hola, yo soy Dariet y ya te comparto más información vial.
1: A vuelta de rueda.
3: Carga intensa en la avenida Margaritas, desde la calle Miguel Hidalgo y Costilla hasta la avenida 16 de septiembre.
1: Tráfico lento.
3: Paciencia, Matcher, porque en la calle Ejido hay asentamientos entre la avenida Eduardo Cuemerlo hasta Boulevard 2 de Octubre. También te comparto de carga que no deja de avanzar en la avenida 25 Poniente, desde la privada 21 a Sur hasta la avenida 11 Sur.
1: Avanza.
3: Fíjate que aumenta la carga, pero no se complica. Esto en la avenida Manuel Espinosa Iglesias, entre la calle 20 Sur y Boulevard 14 Sur. Asimismo, en la avenida Manuel Riverana, ya entre Boulevard Xonacatepec y la avenida Filomeno Escamilla. Otra zona donde vamos poco a poco es en la avenida 4 Poniente, desde la calle 19 Norte hasta la calle 7 Norte.
1: Clima.
3: La temperatura es de 23 grados. 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

90.1 más pop. Conéctate con Christina Perry. La canción es A Thousand Years. Así como lo escuchas, gracias por conectar, Matcher. Espero que estés muy bien. Espero que estés teniendo un excelente, excelente... pues miércoles, ya es miércoles. Qué rápido se me está yendo el tiempo la semana. Bueno, muchísimas gracias por conectar. 2:19. Y yo te tengo una buena noticia. Tengo boletos para que te lances al concierto de Alejandro Sanz. Soy Emilio Quiroz, te acompaño hasta las 6 de la tarde. 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Te espero por allá, Matcher, mientras escuchemos buena música. ¿Qué sigue? ¿Qué viene? ¿Quién va? ¿Quién va? ¿Quién va? Alex Warren, exacto. Muy bien, esta canción se llama Fever Dream y la escuchas a las 2 de la tarde con 20 minutos en Match 90.1 más pop. Conéctate.

Natch 90.1 más pop, conéctate. Esta es una colaboración, Lady Gaga y Beyoncé. Sonando a las 2:26 minutos. La canción se llama Telephone. Bueno, bueno, hola. ¿Hola? ¿Hay alguien del otro lado de la línea? Telephone. Hace mucho que no le marco a alguien así. O sea, bueno, a ver, he hecho llamadas con mis amigos. Hace poquito estábamos platicando aquí, no sé si te acuerdes, que qué es mejor, mandar mensaje, mandar pues una llamada, hacer una llamada. Y bueno, no sé, hace muchísimo que no le hablo a alguien así, de que para pedirle algo de verdad, así.

Whenever, wherever, de Shakira, Shakira. Muy bien, gracias por conectar con Shakira. La canción es Whenever, Wherever. Espero que estés teniendo una buena tarde. 2:35, miércoles 9 de septiembre. Saludos a todas las familias que nos vienen escuchando en el coche. A los mini matchers que vienen saliendo de las clases, de la escuela. Oh, yo recuerdo que en el camino de regreso de la escuela, mi casa siempre era como de mamá, me voy a quedar a dormir. Me dormí. Y despertaba y era así como... Oh, no, ¿saben qué se sentía como entrar a una dimensión desconocida? A una dimensión distinta. Cuando llegabas de la escuela, comías, te subías a dormir como a las 4 o 5 de la tarde. Así que voy a dormir una siestecilla. Y de la nada despertabas y ya era de noche. Era como a las 6, 7 de la tarde. Sentías que estabas así como que en otro mundo. Bien, gracias por conectarme, macho. Oye, tengo contexto de Taylor Swift. Mi nombre es Emilio Quiroz. Te acompaño hasta las 6 de la tarde. Y bueno, así como lo escuchas, la mismísima Taylor Swift nos dio mucho de qué hablar. Nos dio mucho de qué hablar. ¿Acaso te enteraste? Bueno, yo ya te había platicado que este mes va a dar dos entrevistas en dos estaciones de radio distintas en Estados Unidos. Y bueno, las estaciones de radio acaban de confirmar que Taylor Swift va a estar en su programa especial con un comunicado por Instagram. Subieron una fotografía diciendo, hey, hacemos oficial, Taylor Swift estará con nosotros. Lo extraño aquí es la tipografía que usaron, porque a pesar de ser dos radios distintas, dos estaciones distintas, terminaron usando la misma tipografía. Y casualmente es la misma que la que usó Taylor Swift en su primer álbum. Así como está escrito, Taylor Swift, primer álbum, hola, shalala, Bueno, así aparece en Instagram anunciando que van a dar estas nuevas entrevistas. Lo raro es que no usaron la tipografía del último álbum, The Life of a Showgirl. Esto está haciendo que los Swifties de todo el mundo empiecen a dudar y a lo mejor estemos esperando algo nuevo. Una sorpresa, porque este año cumplió 20 años el primer álbum de Taylor Swift. ¿Será que acaso Taylor va a revelar algo en estas entrevistas? ¿Será que nos contará que va a hacer algo distinto con su nuevo álbum? A lo mejor un remaster, las volverá a grabar. No lo sabemos, pero algo viene, algo se aproxima. Escuchemos I Knew It, I Knew You de Taylor Swift, hablando con los mini matchers que nos escuchan en este momento. ¿Les gustó la peli? La de Toy Story 5. En esa película sale esta canción. ¿Te gustó? ¿Qué opinaste? Cuéntamelo a través del talkback de iHeartRadio o a través de nuestras redes sociales, @EmilioQuiroz1, @MatchRadioHQ, que arranque el debate Match. Mientras escuchemos a Taylor, I Knew It, I Knew You en Match 90.1 Más Pop, conéctate.

Estás en Match 90.1 más pop, conéctate. Escuchaste a Coldplay, la canción se llama Sky Full of Stars. Y suena en tu estación favorita, esto es Match 90.1 más pop, conéctate. Muy, muy buen miércoles, gracias por conectar, Matcher. Oye, Ariana Grande sacó una sorpresa que nadie veía venir. ¿Cómo que estrenó un nuevo álbum? Aquí te lo cuento, soy Emilio Quiroz. Te acompaño hasta las 6 de la tarde. Y bueno, este es un álbum de 12 canciones, así es, 12 rolas que fueron grabadas todas en vivo en sus conciertos en Londres, cuando estuvo dando conciertos en Londres Ariana Grande, pues ya en la última etapa de su Eternal Sunshine Tour. Bueno, ahí ella grabó todas estas canciones en vivo y fue interesantísimo, ¿eh? A mí me encantó. Lo interesante es que solo están disponibles en iTunes. Así es, estas canciones no están en otras plataformas digitales, no son gratuitas, las tienes que comprar por iTunes. Y ahí las vas a escuchar. Se me hace interesante porque creo que podría abrir una nueva manera de distribución musical. Está interesante que un artista, Match, decida alejarse de las plataformas digitales, de YouTube a lo mejor, de otras plataformas que tú conoces muy bien, y que haya preferido hacerlo a través de iTunes y que cueste. ¿Será acaso que están intentando encontrar nuevas maneras de distribuir su música? No lo sé, pero está interesante. Vamos a escucharla. Esto es de Ariana Grande, se llama Petal. Y lo escuchas en Match 90.1 más pop. Conéctate.

0: de The Weeknd de Match 90.1 más pop, conéctate. Oye, Match, primero habían rumores de que Harry Styles iba a expandir su gira y ahora de que One Direction podría regresar. ¿Qué está pasando? Dentro de unos minutos, a las 3 en punto, te cuento el chismecito.
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0: Hola, Macher, yo soy Dariet. Regresé para compartirte más información vial.
1: Tráfico lento.
0: Asentamientos en la avenida 15 de mayo entre la calle Ojo de Agua y Boulevard San Felipe. Hay carga que no deja de avanzar en la avenida 31 Poniente Oriente desde la calle 15 Sur hasta Boulevard 5 de mayo. Otra zona que también se complica es la calle Ejido, con carga lenta entre la avenida Eduardo Fue Merlo hasta Boulevard 2 de octubre.
1: Avanza.
0: Y Mature, tómalo en cuenta. En la avenida Héroe de Nacozari te encuentras con ligera carga desde la avenida Puebla hasta Boulevard Norte. También la encuentras en la avenida 4 Poniente desde la calle 19 Norte hasta la calle 7 Norte. Y en la calle 18 Sur y Norte desde la calle 3 Oriente hasta la avenida 6 Oriente.
1: Fluido.
0: Aproveche el buen avance en la avenida 70 Poniente desde la calle 13 Norte hasta la calle 23 Norte.
1: Clima.
0: 23 grados. 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
2: ¿Qué onda, Metro? ¿Cómo estás? Buenas tardes, son las 3 en punto. Con esto arrancamos nuestra segunda hora en el día juntos. Gracias por dejarme acompañarte. Ah, ya son las 3 de la tarde, eso quiere decir que hemos clausurado oficialmente una hora de música continua más. Gracias por dejarme estar contigo, ¿eh? ¿A dónde vas? ¿De dónde vienes? ¿En dónde nos escuchas? Saludos a las escuderías Match, al transporte público, a los Ubers y Didis, 5 estrellas a los Ubers y Didis que nos vienen escuchando. Ya saben, yo normalmente estoy de 10 a 2, hoy te voy a acompañar de 2 hasta las 6 de la tarde. Gracias por estar aquí, Match. Y dentro de dos canciones te tengo buen chisme. ¿Es real que One Direction regresa? Dentro de dos rolas te lo cuento.
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Match 90.1 más pop. Conéctate con Harry Pepe Styles. Harry Daddy Styles, así es, Sign of the Times, sonando a las 3 de la tarde con 9 minutos. Aplausos, qué buena rola, qué buena canción, gracias por conectar, Matcher. Oye, ¿cómo está eso de que One Direction podría volver? Soy Emilio Quiroz, te acompaño hasta las 6 de la tarde. Y bueno, justo ayer te estaba contando, no sé si te acuerdas, que aparecieron varios carteles de colores con caritas distintas, así como con caritas felices, alocadas, ya sabes, por todo Nueva York, que tenían una fecha escrita y supuestamente iba a ser el día en el que iban a anunciar nuevos conciertos de Harry Styles. Eso es lo que todos estaban diciendo, eso es lo que se había manejado y eso es lo que habíamos creído. Pero bueno, ahora los fans se dieron cuenta que esas caritas no son nuevas. Hay un misterio detrás. Así es, esas caritas ya las habían usado como video de fondo en una de las giras de One Direction. Las caritas de los carteles ya habían salido en la pantalla enorme, ya sabes, de los conciertos de una de las giras de One Direction. Lo más loco es que hay 4 colores distintos de carteles, justo la cantidad de integrantes de One Direction. ¿Será real? Están diciendo que para el 2027 podríamos tener un concierto de reunión. O sea, yo ni siquiera lo han confirmado y yo ya estoy llorando, estoy emocionado, estoy gritando. Bueno, ojalá que sea verdad. ¿Tú qué opinas? Cuéntamelo a través de nuestras redes sociales, arroba Match Radio HQ, arroba Emilio Quiroz 1 en Instagram o a través del talkback de iHeartRadio. ¿Sigue? ¿Qué sigue? ¿Qué canción viene? ¿Qué viene? ¿Qué viene? Adivina. Intenta adivinarle. Yo eso hacía de niño. Me encantaba adivinar qué canción seguía en la radio. Bueno, la canción que sigue es de Nicki Minaj y Justin Bieber. Beauty and a Beat aquí en Match 90.1 más pop. Conéctate.

0: Match 90.1 más pop, conéctate a Ted de Rosé y Bruno Mars. Sonó a las 3 de la tarde con 17 minutos. Así es, 3 de la tarde con 17 minutos. Gracias a todos los que nos escuchan desde iHeart Radio, desde sus bocinas inteligentes o desde su radio normal. Muchas gracias, Match. ¿Cómo estás? Oye, mira el cielo. Nada más, te quería decir que miraras el cielo. Gracias por conectar, Match. Espero que estés teniendo un excelente miércoles. ¿Y qué crees? Buenas noticias. Tengo una bocina inteligente, Match, para ti. A las 3:24 minutos te diré cómo la puedes ganar.
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1: Fluido.
2: Aprovechalo, Mature. Hay buen avance en la calle 18 Sur, desde la avenida 35 Oriente hasta la calle 16 Sur. Asimismo, en la calle 20 de Noviembre, desde la calle 3 de Mayo hasta la avenida José María Morelos.
1: Avanza.
2: Yo te comparto que encuentras ligera carga en la calle 8 Sur, entre la avenida 33 Oriente y la calle 27 Oriente. En la calle 3 Sur vamos poco a poquito, desde la avenida 27 Poniente hasta la avenida 43 Poniente.
1: Tráfico lento.
2: Asentamientos en la avenida 15 de Mayo entre la calle Ojo de Agua y Boulevard San Felipe.
1: Clima.
2: 23 grados. 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
1: Bien, gracias por conectar. Slow It Down, Benson Boone en Match 90.1 más pop. Conéctate, muy buena tarde, gracias por estar aquí. Esta es una canción de su álbum debut Fireworks en Rollerblades. Gracias a este álbum, Benson Boone es quien es hoy. Muy buena rola, y además Benson Boone estará en los iHeartRadio Music Festival. Recuerda que ya van a ser 18 y 19 de septiembre, viernes y sábado, y lo mejor es que tengo una sorpresa para ti. Soy Emilio Quiroz, te acompaño hasta las 6 de la tarde, y Matcher, no solamente vamos a tener en exclusiva, así es, en todo México, solo nosotros tendremos en exclusiva el Festival iHeartRadio Music Festival. Así es, lo vas a poder escuchar mientras está pasando todo en Las Vegas, y lo mejor es que nuestros artistas, Match, lo saben. BTS no solamente va a cantar para los que están en Las Vegas, sino también para ti. ¿Saben? Que los están escuchando aquí. Muy bien, gracias por conectar, Matcher. Recuerda escucharnos 18 y 19 de septiembre. A partir de las 8 arranca el Soundcheck Match. A las 8 y media empieza la música, el festival, y acabando la transmisión tendremos bocinas inteligentes Match para ustedes, para los que escucharon el festival. En forma de agradecimiento también, porque ustedes están escuchándonos y gracias a eso tenemos la exclusiva, la única estación del país que tendrá esta exclusiva. Muy bien, ya sabes, te esperamos 18 y 19 de septiembre. Ahí vas a poder participar para llevarte tu propia bocina inteligente Match. Escuchemos a Olivia Rodrigo, esto es...

Acta de verdad, lo digo en serio, que siga sonando tan fresca, tan actual. Ese creo que fue el gran acierto de Daft Punk, que encontraron un sonido tan único, tan distinto, que fue atemporal. Además, no sé si lo sepas, pero esta canción usa de sample, de fondo, es decir, una rola enorme llamada More Spell on You. Una rola, imagínate, de los 80s, del buen Eddie Jones. Escucha, esta es la versión original, bueno, la versión de Daft Punk. Y esta es More Spell on You. Claro, cambiaron el tiempo, la velocidad, el tempo de la rola. Y nada más lo usan un pedacito. Es medio difícil cacharle, pero esta es la canción que usó Daft Punk, cambiándole el tempo para que sonara One More Time. Bueno, ahí está, muy bien, gracias por conectar, Matcher. Oye, Sabrina Carpenter. Sabrina ganó un premio Grammy gracias a la colaboración que hizo con los Muppets. Aquí te lo cuento, mi nombre es Emilio Quiroz, te acompaño hasta las 2. Y bueno, nuestra artista Match se llevó hace 2 noches el premio Emmy al mejor programa de variedades. Así se llama el premio, mejor premio, mejor programa de variedades. Y bueno, es que Sabrina apareció en los Muppets, ¿te acuerdas? Que hizo una colaboración con los Muppets y esto la puso a la mitad de ganar un EGOT. Si no lo sabes, el EGOT es un nivel que solo alcanzan los artistas que han ganado un Emmy, un Grammy, un Oscar y un Tony. 4 premios. A Sabrina Carpenter solo le faltan 2 porque ella ya ganó un Grammy y apenas ganó el Emmy. Muy bien por Sabrina, vamos a escucharla. Esta es la canción más sonada de muchos. Esto es Man Child, Sabrina Carpenter, en Match 90.1 más pop. Conéctate.

Así suena en tus tardes en Match 90.1 más pop, conéctate. Esta canción es de Daft Punk, se llama One More Time y la escuchaste a las 3 de la tarde con 35 minutos. Muy bien, gracias por conectar, Matcher. ¿Cómo estás? Este es una rola del año 2000 y a mí me vuela la cabeza, me impacta.

0: Yeah, 3:41 y tú estás escuchando tu estación favorita. Esto es Match 90.1 más pop. Conéctate, gracias por estar aquí, Dominic Fike. La canción se llama Baby Doll. Metro, la escudería Metro está a punto de salir a las calles de Puebla. Y yo tengo buenas noticias para ti, tenemos sorpresas. ¿Cuáles? ¿Cuándo estaremos? ¿Dónde? ¿Cómo cuándo? ¿Dónde? Bueno, a las 3:51 te lo digo.
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4: Hola Matcher, yo soy Dariet, te sigo compartiendo la información vial de este miércoles.
2: Tráfico lento.
4: Hay asentamientos que encuentras en la calle 35 Norte, entre Boulevard de la Pedrera y la calle Jesús Reyes Heroles. Sé muy paciente, Matcher, porque también vamos lento en la calle 31 Sur. Esto entre la avenida 33 Poniente y Circuito Juan Pablo II. Otra zona que ya se complica es la avenida 15 de Mayo entre la calle Ojo de Agua y Boulevard San Felipe.
2: A vuelta de rueda.
4: Y si puedes, mejor evita la calle 13 Sur porque tiene intensa carga desde la avenida 11 Poniente hasta la avenida Reforma.
2: Clima.
4: La temperatura actual se mantiene en 23 grados. ¿Necesitas ayuda para anticipar tu ruta y evitar el tráfico? Síguenos en X y descubre rutas alternas, tips viales y mucho más. Nos encuentras como @tráficopuebla. 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

rolota. Qué buena rola. Gracias por conectar, Matchford. We Found Love de Rihanna, sonando a las 3 de la tarde con 50 minutos. Buena tarde, buen miércoles. Estamos conectando todos en este mismo instante. Parece un truco de magia, pero es de verdad una locura de la ingeniería que a través de una antena enorme que tenemos aquí podamos conectar tú y yo a través de la música. Gracias por permitirme estar escuchándote, conectando contigo, porque yo también te escucho. Gracias a que tenemos los talkbacks de iHeartRadio. Si tú quieres decirme algo, mándamelo a través del talkback de iHeartRadio completamente gratis, ya lo sabes. Matchway, mañana salimos con la escudería Match y llevamos sorpresas para ti. Mi nombre es Emilio Quiroz, te acompaño hasta las 6. Y mañana Ren Jiménez estará de 1 a 2 de la tarde en el corredor industrial de la Ciénega, Avenida del Tecnológico, casi esquina con Avenida Adolfo López Mateos, frente al Tecnológico de Puebla. Te esperamos mañana, Matchers. Se va a poner bueno mañana jueves de 1 a 2 de la tarde. Ren Jiménez va a llevar termos Match, stickers Match. Bueno, muchísimas sorpresas para ti. Te espero por My Body Isn't Ready. 3 de la tarde con 51 minutos. Tal vez sea momento de empezar a bajarle al ritmo. My Body Isn't Ready, aquí en Match 90.1 más pop. Conéctate.

0: Match 90.1 más pop. Conéctate con Last Countrix. La canción se llama Golden y la escuchaste a las 3:58 minutos. Matcher Miley Cyrus reveló que rechazó participar en el festival Coachella. ¿Por qué? Dentro de unos minutos a las 4 te lo digo.
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2: ¿Qué onda, Metro? ¿Cómo estás? Buenas tardes, son las 4 con un minuto. Con esto arrancamos nuestra tercera hora en el día juntos. Se me está yendo rapidísimo, gracias por dejarme acompañarte. Saludos a todos los Ubers y Didis que nos escuchan en este momento. 5 estrellas a todos y todas ustedes. Bien, gracias por conectar. Que les vaya bien en esta tarde, que facturen bien y sigan conectando con buena música. Recuerden, yo soy Emilio Quiroz, normalmente los acompaño hasta las 2. El día de hoy hasta las 6 de la tarde. Mañana nos volvemos a escuchar de 10 a 2. Y Matcher, buenas noticias. ¿Qué está pasando con Miley Cyrus? Dentro de dos rolas te cuento.

Somebody to Love, Justin Bieber en Match 90.1 más Pop. Conéctate, buena tarde, 4:09. Bien, saludos a todas las escuderías Match, al transporte público, ¿cómo están? Gracias por conectar. Miley Cyrus, así es, Miley Cyrus rechazó estar en el Festival Coachella. Soy Emilio Quiroz, te acompaño hasta las 2. Y bueno, nada está confirmado, pero ayer filtraron que supuestamente Miley recibió varias ofertas del festival, pues justo para que se presentara alguna de las noches. Pero bueno, ella los terminó rechazando. Aún no se sabe los motivos, el por qué, pero en cuanto se sepa, ya sabes que te lo voy a contar. Recuerda seguirnos en @matchradiohq, porque allá siempre te vas a enterar de todos los detalles. Bueno, ¿sabes qué? Yo amo a Miley Cyrus, pero tampoco es que se vaya a acabar el mundo sin que ella esté en el Coachella. Aquí va a estar Dua Lipa, BTS y Tame Impala. Que no se acabe el mundo, esto es End of the World. Miley Cyrus, 4:09 en tu estación favorita. Bienvenido, bienvenida, cántala, báilala, diviértete. Gózala, estás en Match 90.1 más Pop. Conéctate.

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1: Buena canción, gracias por conectar. Benson Boone, Beautiful Things, sonando a las 4:16. Bien, Madry, ¿cómo estás? Espero que estés teniendo un excelente día. Tengo buenas noticias para ti. Tengo 5,000 pesos que pueden ser tuyos. ¿Los quieres ganar dentro de unos minutos? 4:24. Te digo cómo.
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3: Tráfico lento.
5: Mature, te comparto de asentamientos en la calle 35 Norte, entre Boulevard de la Pedrera y la calle Jesús Reyes Heroles. En la avenida Vicente Guerrero también vamos lento entre la calle Hombres Ilustres y la avenida San Baltasar. Mature, mejor evita la zona.
3: Fluido.
5: Encuentras buen avance en la calle 17 Norte desde la avenida 2 Poniente con dirección a la avenida 18 Poniente. Aprovechalo.
3: Clima.
5: 23 grados. 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

Match 90.1 más pop, conéctate con Skrillex, Diplo y Justin Bieber, Where Are You Now. Esta canción tiene tantos artistas, Match, que parece escuela, como si estuviera pasando lista. Justin Bieber, Skrillex, Diplo. Hola. Gracias por conectar, Matcher. ¿Cómo estás? ¡Qué rolota! Por eso es una gran canción, porque imagínate, tres genios de la música, Justin Bieber, Skrillex y Diplo, en una misma canción. Matcher, tengo un código match con valor de 5,000 pesos. Así es, un código match de oro para ti. Soy Emilio Quiroz, te acompaño hasta las 6 de la tarde. 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Por ejemplo, me ha dicho Varo. Bien, Varo es famoso, Varo es famoso. Lana también, feria, vamos a la feria, no. Pásame feria, ¿no? Eso es famoso. También Morraya, la marmaja. Eso, para que veas, nunca la había escuchado. Y varios me la están poniendo, varias me la están poniendo. Buena manera. Bueno, tú vémelo decir y yo te paso el link para que le piques, te registres y estés participando. Espero por allá, Matcher. Mientras, Tame Impala, Dracula, aquí en Match 90.1 más pop. Conecta.

Feel is Baxter en Match 90.1 más pop. Conéctate con su canción Murder on the Dance Floor, un clásico del mundo de pop, un clásico para que lo disfrutes a las 4:33. Gracias por conectar. Ah, qué bellas son las calles de Puebla, sobre todo a esta hora de la tarde, 4:33. Saludos a todos y todas las que están comiendo en este momento. Provecho. Gracias por dejarnos acompañarte. Bien, Matcher. Oye, ¿qué crees? The Weeknd está a punto de arrancar el inicio del final de su gira. Soy Emilio Quiroz, te acompaño hasta las 2. Y así como lo escuchas, ya terminó todos los conciertos que tenía preparados para Europa y ahora se va para Asia. Allá va a terminar su gira. Imagínate, en Europa se echó 42 estadios. Así es, 42 shows en estadios. 16 ciudades distintas y 11 países diferentes. Una verdadera locura, una verdadera, de verdad, locura. Más de 500,000 personas estuvieron acompañándolo durante esta gira en Europa. Hizo más de 440 millones de dólares. Y ahora sí, en general, todo el tour, contemplando todo lo que hizo en México, en Estados Unidos, todo el tour, ya llegó al billón de dólares. Un billón de dólares, una verdadera locura. Para que te hagas una idea, un billón de dólares es un millón de millones. O sea, una verdadera locura. Bueno, gracias por conectar. Espero que estés muy bien. Vamos a escuchar a The Weeknd. Esto es Save Your Tears aquí en Match 90.1. 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Conéctate.

0: Match 90.1 más pop, conéctate, One Kiss, Calvin Harris y Dua Lipa a las 4:41. Matcher, Young Miko dará un concierto en la Ciudad de México y tengo boletos para que te lances a su concierto. ¿Quieres ganarlos? 4:49, te digo cómo.
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0: Hola, Mature, yo soy Dariet y te comparto la información vial de esta tarde.
1: Tráfico lento.
0: Te encuentras con asentamientos en la avenida Vicente Guerrero entre la calle Hombres Ilustres y la avenida San Baltasar. Asimismo, los encuentras en la calle 35 Norte, entre Boulevard de la Pedrera y la calle Jesús Reyes Heroles.
1: A vuelta de rueda.
0: Mature, mejor evitemos la calle 13 Sur. Tenemos intensa carga desde la avenida 11 Poniente hasta la avenida Reforma. Otra zona que ya se complica es la calle 2 Sur, a partir de la avenida Venustiano Carranza, con dirección a circuito Juan Pablo II.
1: Fluido.
0: Aprovechalo porque hay buen avance en la calle 17 Norte, desde la avenida 2 Poniente hasta la avenida 18 Poniente. También lo encuentras en la Gran Avenida, desde la avenida 14 Poniente hasta la avenida 28 Poniente.
1: Clima.
0: 23 grados la temperatura actual y se espera una mínima de 13 grados. 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

Respect your mother, respeta a tu jefecita, diría el buen Harry Daddy Styles, Harry Pepe Styles, sonando a las 4 de la tarde con 49 minutos. Gracias por conectar, Matcher. 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Así es, Young Miko, 22 de septiembre en el Palacio de los Deportes en la Ciudad de México. Soy Emilio Quiroz, te acompaño hasta las 2. Y bueno, Young Miko llega con su Late Checkout Tour, así se llama, un tour nuevo, completamente distinto a los anteriores, y llegará a la Ciudad de México. Si a ti te gusta la música urbana, te tengo una buena noticia, porque tenemos una estación hermana en iHeartRadio que se llama Flow. Vela a escuchar, porque ahí vas a escuchar a tus artistas favoritos. 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Mientras te dejo con Taylor Swift, esto es Opalite y la escuchas en Match 90.1 más pop. Conéctate.

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2: ¿Qué onda, Matrix? ¿Cómo estás? Buenas tardes, son las 5 de la tarde con un minuto. Con esto vamos a arrancar oficialmente en nuestra cuarta y última hora en el día juntos. Gracias por permitirme acompañarte. Saludos a todas las escuderías Match, al transporte público, a los Ubers y Didis que nos vienen escuchando. 5 estrellas para todos y todas ustedes. Gracias por conectar. Mándame un talkback por la aplicación de iHeartRadio diciéndome desde dónde nos estás escuchando. Bien, son las 5 con un minuto y dentro de dos canciones te traigo chismecito. La historia real detrás de Temper City, una de las bandas más polémicas.

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5 de la tarde con 7 minutos y tú escuchas Enrique Iglesias, Enrique Papi Iglesias, tío. Él es español, se llama la canción I Like It. Es una colaboración con Pitbull. Es una de esas rolas que de niño la escuchaba y me ponía a bailar. Dale, ok, alright. Bien, gracias por conectar, Matcher. Tengo una historia increíble que no vas a creer. Esta es la historia detrás de la banda Temporary City. Soy Emilio Quiroz, te acompaño hasta las 6 de la tarde. E imagínate que tú, Matcher, haces una banda con tus amigos. Empiezan a tocar, sacan una canción, una rola original, la subes a plataformas digitales y en menos de una semana te hiciste viral. Estás dentro del top 100 de Billboard, o sea, dentro de las 100 canciones más escuchadas de todas las plataformas digitales y te están ofreciendo un tour. Tú solo tienes una canción. Una canción, hazme el favor. Bueno, esto es lo que le pasó a Temporary City. Que bueno, no eran tampoco así de que los amigos de la colonia, vamos a tocar. No. Ya eran grandes músicos. Ellos, de hecho, hicieron música escribiendo las canciones para distintos artistas de todo el mundo y distintos géneros. Imagínate que hasta ellos le escribieron varias canciones a Fuerza Régida, a un grupo mexicano. Muy bien por Temporary City. Después hicieron su propio proyecto y esto sí es real, Están haciendo una gira en este momento y apenas han sacado dos canciones. No es que lleguen y toquen dos rolas y adiós, nos vemos. Thank you, have a good night, Mexico City. No. Lo que hacen es que están en los conciertos en vivo tocando las rolas que pronto van a ir sacando poco a poco. Muy bien por Temporary City. Vamos a escucharlos. Esto es Self Aware, el hit con el que se hicieron virales. La canción que cambió su vida. Self Aware, sonando en Match 90.1 más pop. Conéctate.

0: Billie Eilish, Wildflower, Natch 90.1 más pop, conéctate. Buena tarde, 5 con 16 minutos. Y dentro de unos cuantos minutacos, exactamente a las 5 con 23, te diré cómo ganar boletos para el concierto de Maroon 5.
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0: Nature, hola, yo soy Dariet y ya te comparto más información vial.
1: Avanza.
0: Tenemos carga ligera en las siguientes zonas. Tómalo muy en cuenta. Aumenta la circulación, pero no se complica. Esto es sobre la avenida 8 Poniente, desde la calle 13 Norte hasta la calle 5 de Mayo. Asimismo, en la avenida 24 Sur te encuentras con ligera carga entre Boulevard Los Pilares y Circuito Juan Pablo II. En la calle Tehuacán Sur vamos poco a poco desde la avenida Juárez hasta la avenida Matamoros.
1: Tráfico lento.
0: Vamos lento en la avenida 83 Poniente. Hay asentamientos entre la calle 15 A Sur y la avenida 11 Sur. Asentamientos que también encuentras en Camino Real a San Andrés, esto a la altura de Boulevard Atlixco. Mature, si puedes, mejor evita las zonas.
1: Clima.
0: La temperatura actual se mantiene en 22 grados. 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

Estás en Match 90.1 más pop. Conéctate. Maroon 5, This Love. 5:23. Gracias por conectar. Buena tarde. Acuérdate del nombre de esta canción, This Love, Maroon 5, porque te va a servir. Literalmente lo vas a utilizar. Ahorita te voy a contar por qué. Mi nombre es Emilio Quiroz, te acompaño hasta las 2 y tengo accesos cuádruples para que tú y tres amigos o amigas más se lancen al concierto de nada más y nada menos que el crush de todas las mujeres y algunos hombres y algunos animales del mundo. Así es, el mismísimo Adam Levine, el cantante de Maroon 5, llegará a México, a la Ciudad de México, al Estadio Harp Helú. El 30 de septiembre yo tengo accesos cuádruples para que tú y tres amigos o amigas más se lancen. ¿Cómo lo ganas? 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Bien, mándame tu mensaje, cómo se llama la canción que pusimos hace rato, y con eso estás participando. Te dejo mientras con Moving to the Sun de Hugel, la canción del verano, aquí en Match 90.1 más pop. Conéctate.

0: rola es la que sigue, Metroid. Yo antes de niño jugaba a intentar adivinar qué canción seguía en la radio y nunca la tiene. Nunca. Pero bueno, a lo mejor tú lo puedes lograr. ¿Qué viene? ¿Quién viene? ¿Qué va? Que se presente la canción a ella misma.
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0: Match 90.1 más pop, conéctate con los BTS, artistas Match que estarán en los iHeartRadio Music Festival. Así es, esta es una de las canciones más profundas que ha escrito BTS. Imagínate, ellos dicen: nadar, nadar, nadar, me quiero echar un clavado. ¡Qué profundidad! ¡Enorme aplausos para BTS! Pero qué buena rola, la neta, muy buena canción. Nacho, ¿qué crees? Que hablando de los iHeartRadio Music Festival, te voy a regalar una bocina inteligente, Match, para que nos escuches. 5:46, te digo cómo.
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4: Hey, hola Machor, yo soy Dariet. ¿Y qué crees? Yo me despido con este informe vial. Nos escuchamos mañana.
2: Tráfico lento.
4: Que tengas un excelente camino y asimismo tomes en cuenta. Hay asentamientos en la prolongación de la 14 Sur, entre la calle 75B Oriente hasta Boulevard Municipio Libre.
2: Avanza.
4: Machor, en Boulevard Atlixco aumenta la carga, pero no se complica. Esto desde la avenida Las Torres hasta Boulevard Niño Poblano. En el Camino Real a Cholula vamos poco a poco entre la calle Unión y la avenida Zapotecas. Asimismo en la calle Tehuacán Sur, esto a partir de la avenida Juárez hasta la avenida Matamoros.
2: Clima.
4: La temperatura se mantiene en 20 grados. No dejes que el tráfico te arruine el día. Te mantenemos informado de las condiciones viales para que llegues a tiempo a tu destino. Estamos en X como @tráficopuebla. 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

Roar, Katy Perry en Match 90.1 más pop, conéctate. Buena canción, 5:46. La palabra roar significa rugir. Y son pocas las palabras que matchen con lo que quieren significar, ¿no? O sea, como que roar suena ya de por sí como un rugido y además significa rugido. Miau. Bien, gracias por conectar, Matcher. Son las 5:46 y te tengo una buena noticia. 18 y 19 de septiembre tendremos los iHeartRadio Music Festival en exclusiva por toda la cadena Match. Soy Emilio Quiroz, te acompaño hasta las 6 de la tarde. Y bueno, ya lo sabes, de todas las estaciones de México, nosotros seremos la única que en exclusiva transmitiremos los iHeartRadio Music Festival. Y lo mejor es que nuestros artistas Match lo saben. O sea, BTS sabe que no solamente le va a cantar a las personas que estén en el concierto en Las Vegas, sino también a varios poblanos. ¡Aplausos para los poblanos! Para nosotros los poblanos. También saben que van a cantarle para algunos tlaxcaltecas. Bien, aplausos para los tlaxcaltecas. Muy bien. También para algunos cholultecas. Muy bien. Y bueno, para toda la gente que nos escucha, gracias por conectar. 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Te voy a dejar mientras con Tame Impala. Esta canción se llama Loser. Suena en Match 90.1. 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

0: Match 90.1 más pop, conéctate con la mismísima, la única, la grandiosa Zara Larsson. La canción se llama Symphony y con esta rola me voy. Adiós. No es cierto, Match, dijiste. ¿Qué? ¿A dónde se fue? Desapareció. Estoy feliz porque está aquí Hanna Echavarría.
1: ¡Hello, Matchers! ¡Qué emoción! Emilio Quiroz, ¿cómo estás?
0: Muy bien, Hanna Echavarría.
1: Oye,
0: ¿qué
1: oye,
0: tal?
1: Oye.
0: Dímelo, dímelo.
1: Hoy no te fuiste a las dos.
0: Ah, hoy no me fui a las dos. ¿Qué más? Oye, Hanna, ¿traes nuevo look? Hanna se ve muy cool. A ver, ¿qué onda con ese nuevo look?
1: Pues miren, mi nuevo look consiste en un ojo hinchado. Pero de ahí en fuera todo muy bien. Traemos un outfitcito como de chica corporativa.
0: Esa es la magia de la radio. A ver, ustedes. A ver, deja tú ya la magia. Sí. Las bendiciones de la radio, porque deberían de estar agradecidos todos los Matchers que no pueden ver tu ojo en este momento. Está... Sí. No, a ver, Hanna, pasaste por un episodio de un ojo hinchado al nivel... ¿De qué tamaño era tu ojo?
1: No, del tamaño de su puño. De verdad. Y ustedes nunca lo vieron, nunca lo supieron. Creyeron que yo estaba aquí muy fresca y exacto. No estaba convaleciente.
0: Exacto. Bueno, los que siguen a Hanna Echavarría en su Instagram, ¿cómo te encuentran en Instagram?
1: @ Hanna Echavarría.
0: Ah, bueno, increíble, muy bien, muy creativa eres, ¿eh? Eres súper creativa, bien. Bueno, los que siguen a Hanna Echavarría en su Instagram, seguramente sí vieron la foto de tu ojo, sí. Ya del tamaño de, pues, una pelota de tenis.
1: Sí, literalmente.
0: A ver, ¿cuántos seguidores nuevos te tienen que llegar ahorita para que vuelvas a subir esa foto?
1: No, ya jamás.
0: Sí, para que la subas a tus historias y digas...
1: No.
0: Miren el nuevo maquillaje que me hice.
1: Ay, no, qué horror. No, jamás, nunca la volvería a subir.
0: No,
1: ya se la perdieron, ni modo.
0: Ok.
1: Por okay. No seguirme.
0: Está bien, bueno, pues yo... Vayan a seguir para que no se pierdan de las fotos de Hanna. Y bueno, yo con un seguidor más la resubo, porque yo le tomé screen.
1: No, no es cierto. Oye.
0: No es cierto, Hanna, no es cierto. Hanna, ¿de qué nos vas a platicar el día de hoy?
1: Pues hay mucho de qué hablar. Vamos a platicar un poquito sobre Ariana Grande, que acaba de estrenar un álbum especial para que no la extrañemos tanto por su retirada de los escenarios.
0: Genial.
1: También hablaremos de Miley, que se inspiró en el estilo de Lady Gaga para su nueva era musical. Y ya sabes, muchos artistas match rompiendo récord todos los días, incluida Olivia Dean, que quitó las pantallas LED de sus conciertos.
0: ¡Ah! Ese no me la seguía. Está interesante. Me voy a quedar a escucharte, Hanna. Hace mucho que no te veía.
1: Así
0: me da
1: es.
0: Gusto verte. Ojalá que pronto nos podamos ver más seguido. Estaría
1: ojalá
0: bueno
1: no,
0: tener aquí
1: pero...
0: compartir el micrófono. Qué mala onda. Olvídala. Bueno, gracias, Matchers. Nosotros nos escuchamos mañana a las 10 de la mañana. Ya sabes, ahorita, Hanna, ¿tú hasta qué hora te quedas?
1: Yo me quedo hasta las 10 de la noche.
0: Después llega Ren a las 6 a.m. Y después, pues ya, la vida sigue.
1: Sí, la vida sigue.
0: Después yo a las 10, Giselle a las... Y ya, se vuelve un loop. Un loop interminable. Bueno, te quedas escuchando tu estación favorita con tu locutora favorita aquí en Match 90.1.
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0: Adiós.
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